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0: Bienvenidas y bienvenidos a La Hora Nacional. Hoy vamos a tener para todos ustedes historias sobre cultura, medio ambiente, inclusión y la vida cotidiana de nuestro país.
1: Sí, y vamos a empezar con música de Cecilia Rivera, conocida como Tafaté. Ella es compositora, poeta y activista mazateca de la región Cañada de Oaxaca.
0: Además, conoceremos cómo se arma el vehículo Olinia, el proyecto del auto eléctrico mexicano que apuesta por una movilidad más limpia y sustentable.
1: En el marco del Día Mundial del Medio Ambiente y del Día Mundial de la Bicicleta, hablaremos sobre acciones que impulsan el cuidado del planeta y la inclusión.

0: Paloa sobre el encuentro de arte textil, decorativo y utilitario original Mundial Social. Ahí, artesanas y artesanos mexicanos exhibirán piezas inspiradas en el Mundial 2026, mezclando tradición, creatividad y cultura popular.
1: Y en nuestros espacios de servicio les contaremos sobre la jornada notarial en la Ciudad de México para explicar los beneficios y apoyos disponibles para la ciudadanía. Así que comenzamos.
0: Hoy empezamos el programa con música de Cecilia Rivera, alias Táfate, que es una artista mazateca originaria de la región de la Cañada Oaxaqueña. Vamos a ver y escuchar una de sus canciones.
2: Hola, ¿qué tal? Mi nombre es Cecilia Rivera Martínez, Táfate y Momo García. La canción que vamos a presentar a continuación se titula Respira y sigue adelante. Está en lengua mazateca. Estamos en la hora nacional.

0: Buscando una movilidad más limpia, México está impulsando proyectos innovadores como Línea, que es un auto eléctrico diseñado con enfoque ecológico y tecnológico.
1: Este vehículo es una apuesta para reducir emisiones contaminantes y avanzar hacia un futuro donde el transporte sea más eficiente y sustentable. Vamos a ver y escuchar una cápsula sobre este proyecto.
2: México ha movido al mundo con destreza inigualable, con mentes y manos que dominaron la ingeniería para cuidarnos, que levantaron torres hacia el cielo y que le dieron color a nuestra vida. Con esa herencia, hoy trazamos un nuevo rumbo. Escuchando a quien da vida a la ciudad, a quien conoce el camino y a quien necesita movilidad accesible. Olinia es un proyecto construido por científicos de las mejores universidades del país, resultado de un método presente.

0: preciso y una visión compartida basada en las mejores prácticas.
1: Definimos la identidad y la experiencia. Cada superficie y cada volumen están pensados para que el vehículo conecte con las y los usuarios.
2: Desarrollamos el chasis y la arquitectura física para superar las pruebas de seguridad y de desempeño.
3: Gestionamos sistemas de calidad ambiental, de salud y seguridad en el trabajo para la mejora continua de Olimia en un sistema de gestión integral.
4: Anticipamos cualquier riesgo aplicando pruebas y metodologías preventivas para lograr un producto seguro, sin fallas y bajo la normativa aplicable.
5: En La Plata preparamos todo para que la producción sea eficiente, repetible y escalable.
6: Coordinamos la cadena de suministros y cuidamos de cada eslabón del proyecto para tener una producción precisa y con el mejor costo.
0: El ingenio ya lo teníamos. Hoy lo convertimos en nuestro motor, la energía que nos pone en marcha.
7: Hay proyectos que no solo transforman ciudades, sino también la forma en que entendemos la empatía y la inclusión. Hoy vamos a hablar de una iniciativa en la que personas voluntarias prestan sus ojos para que alguien más vuelva a sentir la emoción de pedalear.
8: Se trata de Paseo a Ciegas, una asociación civil que desde hace más de 15 años hace recorridos en bicicletas tándem, ya saben, estas bicicletas como dobles, para personas con discapacidad visual. Hoy nos acompañan Manuel de la Torre, que es el fundador de esta iniciativa, y Lola del Ángel, una usuaria de Paseo a Ciegas. Bienvenidos a La Hora Nacional. Qué gusto que estén con nosotros.
9: El gusto es nuestro.
10: Muchas gracias. Gracias por invitarnos.
7: Al contrario, nosotros felices de que estén aquí con nosotros. Y quisiéramos saber, Manuel, ¿cómo fue que nace Paseo a Ciegas? ¿Qué te motivó? ¿Cómo entendiste que no nada más era andar en bicicleta, sino una manera de transformar muchas cosas y muchos corazones?
9: Es cierto, como lo comentas, por aquel lejano 10 de enero del 2010, es que iniciamos una iniciativa en donde en la ciclovía recreativa de la Ciudad de México, este proyecto que se llama Muévete en Bici, estaríamos ahí en la glorieta de la Diana Cazadora ofreciendo esta posibilidad de andar en bicicleta, que es una dinámica muy lúdica, es un ejercicio, es un juguete, es un pasatiempo bellísimo el andar en bicicleta, compartiéndolo con una persona con discapacidad visual mediante una bicicleta tándem, una bici doble, donde un ciudadano, un guía, como un servidor, y ahora cientos o miles que han pasado a través de los años, ofrecen su tiempo para llevar a una persona con discapacidad, como mi amiga Lola del Ángel, que por obvias razones sola no lo podría hacer, y de esa manera disfrutar el andar en bicicleta, la ciclovía, la convivencia, el espacio público, la gente que se reúne cada domingo, que son familias, deportistas, niños, vas con tu mascota, en fin, y de esa manera compartir esa parte, ¿no? Así funciona, así nació Paseo a Ciegas, así nos conocimos hace ya muchos años, hicimos una gran amistad y eso ha sucedido, como les digo, con muchos seres humanos, personas con y sin discapacidad que nos unimos en ese punto para llevar a cabo esta actividad, esta labor mediante esta dinámica.
8: Manuel, ¿dónde podemos encontrar información sobre esta iniciativa? ¿Dónde puede inscribirse la gente? ¿Cuándo son los paseos?
9: Claro.
8: Platícanos un poquito más como de la parte ya logística para que la
9: funciona.
8: Gente se una.
9: Claro, sí. Estamos todos los domingos de 9 de la mañana a 1:30 de la tarde en la glorieta de la Diana Cazadora, dentro de la ciclovía recreativa de la Ciudad de México. Seguro nos encuentran ahora que todo se mueve vía redes sociales, Facebook, Twitter, Instagram y todas esas como Paseo a Ciegas AC. Y ahí van a encontrar mucho de lo que hacemos, los calendarios, las actividades, muchas de las imágenes, las descripciones y el amor que conjuntamos en cada una de nuestras actividades.
7: Lola, ¿cómo has sentido tu vida después de estar en estas bicicletas, en estos recorridos, en estos paseos a ciegas?
10: La verdad es que, vuelvo a decirlo, es maravilloso. Estoy muy, muy agradecida porque a veces no pensamos como en la parte recreativa para las personas con discapacidad. Ya hablamos mucho sobre, bueno, tal vez no mucho, sobre accesibilidad, trabajo, salud y esto. Pero sí falta la parte recreativa, el lugar en donde poder hacer amigos, en donde convivir con otro que es igual que yo, con quien compartir experiencias. Y la verdad es que Paseo a Ciegas me ha dado esa oportunidad de, justo como dice Manuel, poder hacer amigos, no solo personas con discapacidad, personas sin discapacidad también, pero que entienden la discapacidad de otra manera, que pueden volver a... Pues es que existe como a veces esta parte en la que nos miran como personas extrañas, como algo diferente, y cuando te sensibilizas y empatizas, te das cuenta que todos somos seres humanos, claro. Todos cabemos en este lugar, y eso es lo que está chido, el poder sentir que sí estamos, somos partes de... La verdad es que ha sido muy, muy
7: padre.
10: Qué
7: bonito lo que nos acabas de decir. Muchas gracias, Lola. Sí.
8: Muchas gracias a los dos por venir. Qué gusto conocer esta iniciativa. Felicidades por armarla.
9: Gracias.
8: Qué padre poder haber conocido tu experiencia, Lola. Y ya saben, si se quieren unir, ahora tienen ya todas las herramientas para hacerlo. Y pues invitamos a toda la gente justo a participar. Y una vez más, muchas gracias por acompañarnos en la Hora Nacional.
10: Gracias. Muchas gracias. Gracias a ustedes, de verdad.
7: Gracias, y gracias a ustedes que nos están viendo y escuchando. Esto es La Hora Nacional. Quédense con nosotros.
8: El arte textil mexicano va a tener un espacio especial con el Encuentro de Arte Textil Decorativo y Utilitario Original Mundial Social.
7: La subsecretaria de Cultura, Marina Núñez Vespalova, platicó con nuestro compañero Orlando Abad sobre esta iniciativa donde artesanos de todo el país mostrarán piezas inspiradas en el Mundial 2026 que ya está a la vuelta de la esquina.
11: México lindo y querido, hay muchos motivos para celebrar y uno de ellos es el Mundial, por supuesto. El Mundial Social incluye un montón de actividades y hoy vamos a abarcar una muy especial. Es Original. Ustedes saben que Original es un programa que apoya a los artesanos y artesanas de muchísimas disciplinas de nuestro país. Para platicar más al respecto y de un evento muy especial, está aquí la doctora Marina Núñez Vespalova, que tiene todos los detalles al respecto del 4 al 7 de junio en el Complejo Cultural Los Pinos. ¿Es cierto, doctora?
12: Así es, muchas gracias.
11: Bienvenida a La Hora Nacional. Cuéntenos, ¿cómo es que nació esta fusión, este Original edición especial?
12: Esta edición nació porque creemos que tenía que haber un espacio con motivo del Mundial que mostrara de mejor manera la gran diversidad que tiene México a través de su arte popular. Nosotros solemos hacer dos emisiones de Original, el de arte decorativo, que es justo en junio, y el de arte textil, que es el tradicional que se hace en el mes de noviembre. Ahora los fusionamos, invitamos a compañeros artesanos textiles también a esta emisión de junio y logramos una edición la más grande. Hay 515 artesanos de todo el país, de distintas técnicas textiles y ramas artesanales. De verdad, va a ser una explosión de riqueza cultural fantástica, de arte, de dominio de técnicas, además técnicas que hablan mucho de nuestro país, de la gente que la sigue preservando. Y a todo eso se une también una gran oferta cultural muy amplia para todo tipo de públicos. Tenemos para bebés de 0 a 5 años un espacio que se llama Nido. Tenemos para 6 a 12 años talleres que van introduciendo al arte popular a través de los propios maestros artesanos, que son quienes dan estos talleres. Tenemos para adultos mayores que a veces recuerdan quizá algunas cosas que ya sabían hacer. Muchas de las señoras bordan, por ejemplo, entonces se encuentran con maestras que les enseñan, que les recuerdan cómo mejorar ese bordado. Y hay música y hay comida y creo que es un espacio muy completo que habla también de todo el ambiente que rodea el mundo del artesano.
11: Todo lo que ustedes tienen que saber es que México es riquísimo, pero qué mejor que de la mano de los artesanos. Y tantos, ¿no? Más de 500, imagínense. La cita está dada del 4 al 7 en Chapultepec. ¿Y hay algo más que tengamos que saber para disfrutar en su plenitud este ventazo?
12: Que tienen que ir con el alma dispuesta, abierta, con zapato cómodo, darse el tiempo para visitar Original. Son 12 kilómetros de riqueza cultural, donde vale la pena detenerse, ver cada pieza, hablar con el artesano y de repente sentarse, comerse un buen taco. Vamos a tener representación gastronómica de prácticamente 10 estados de la República con cocineras tradicionales y para bajar la comida un buen zapateado.
11: ¡Qué rico! Y hasta baile va a haber. Bueno, ir, disfrutar, conocer, observar y también aprender en estos talleres va a ser algo sin igual. Sin duda es una gran edición, esta edición especial del, podríamos decir que es mundialista, ¿no?
12: Es totalmente mundialista, tenemos una cascarita también.
11: Ah, y además, miren, el puro orgullo de ser mexicano ya habla por sí mismo, pero si a eso le agregamos toda la tradición de nuestras artesanías, es garantía de calidad y de pasarla súper bien. Doctora Marina, muchísimas gracias por compartirnos toda esta información y allá nos vemos.
12: Allá nos vemos, muchas gracias.
11: Allá nos vemos.
8: Cada año miles de personas aprovechan las jornadas notariales para hacer trámites como testamentos, escrituras y regulación patrimonial a costos accesibles. Estas campañas buscan dar más certeza jurídica a las familias mexicanas.
7: Y para entender cómo funcionan estos programas, sus beneficios y por qué es importante mantener nuestros documentos en regla, hoy tenemos con nosotros al licenciado Fernando Dávila Rebollar, especialista en materia notarial. Licenciado, bienvenido a La Hora Nacional.
13: Muchas gracias por esta invitación y aprovechar este espacio con su distinguido público. Efectivamente, como bien señalas, es una tradición realmente en la actividad notarial en la Ciudad de México, siempre estar presente en todo lo que es el apoyo a la población en todo lo que son sus necesidades. Y una de ellas básicamente pues es en el aspecto patrimonial. Está por demás reconocido que, bueno, pues prácticamente el tener su propiedad, su patrimonio, aspirar a tener debidamente un pedazo de patria, como dicen, y debidamente formalizado y escriturado. La cereza en el pastel de cualquier adquisición de cualquier inmueble, digamos, es la escritura pública. Ella es necesaria, es importante, es el título de propiedad. Con base en ello se inscribe al dueño en el registro público de la propiedad previo pago de los impuestos y pasando por un procedimiento de escrituración. La intervención del notario es importante porque precisamente la labor del notario es verificar que quien adquiere un inmueble lo está haciendo de quien a su vez debidamente es dueño, propietario, y que el inmueble precisamente cumple con todos esos requisitos, principalmente que el registro público de la propiedad todo esté en orden y sea una propiedad perfectamente regularizada, por decir así, y pues garantizar a quien va adquirir que tanto esfuerzo implica, tanto sudor implica tener una propiedad, hacerlo correctamente. Efectivamente, el tema de la escrituración siempre, de alguna manera, pues ha implicado un costo. De tal manera que en la Ciudad de México, todo el que quiere escriturar en la Ciudad de México un inmueble tiene beneficios fiscales muy importantes. Es decir, se simplifica en el sentido de que, por ejemplo, no se requiere tener un avalúo para escriturar, que eso siempre representa un costo importante.
7: Sí.
13: ¿Por qué? Porque la base para el pago de todos los impuestos, derechos de registro y cálculo de honorarios, va a ser el valor catastral que venga en la boleta señalada. Uh-huh. En la propia ley se establecen los rangos de valores catastrales. En estos artículos se establece pues un tabulador. Hay tablas que, dependiendo del valor catastral, de un valor mínimo a un valor máximo, si tu boleta catastral señala ese valor, vas a tener derecho a este beneficio de jornada notarial. Y que los descuentos pueden ir desde el, gradualmente vienen del 10, 20 hasta el 60, y en algunos casos, tratándose de herencias, que ese siempre ha sido un tema de las escrituraciones por herencias, se detectó que pues muchas veces la falta de regularización de los inmuebles venían de herencias, Javier.
7: Sí,
13: de
7: sí.
13: Que efectivamente dicen, no, pues este,
7: parece que es fácil que le hereden a uno, pero sí, realmente no lo es.
8: Sí, es bien
7: y
8: caro.
7: Es caro.
13: El costo, ¿no? La gente decía, pero ¿cómo? Si es la propiedad donde siempre he vivido.
7: Sí, claro,
13: ¿por qué
7: claro.
13: Si mi papá murió ahora tengo que pagar? Bueno, pues es un concepto que ahí está en la ley. Pero afortunadamente con jornadas notariales hay un capítulo especial para sucesiones. Y en el caso de sucesiones hay otros rangos de valor, pero los descuentos pueden ser hasta del 80%.
7: Sí, buenísimos.
13: Entonces, fíjate, entonces no tienes que pagar en la avalúo. Pagas con base en el valor catastral y aparte el resultado con una reducción de hasta el 80%.
7: Ah, no.
13: Sobre todo también fomentar que gran medida la irregularidad en las propiedades se debe a de que vienen de sucesiones y se deja. El notario de la Ciudad de México tiene una tradición de servicio a la ciudadanía. No cobra por asesorías, por gente que vaya y pregunte qué puede hacer para escriturar. Entonces, el tema de estos dos artículos, estas adiciones a la jornada notarial, tienen esa finalidad. Los requisitos muy sencillos, insisto, basado en tu boleta predial vigente, dependiendo del valor catastral, vas a tener derecho a beneficios. Tienes que ir con el notario al que te corresponda, de tu preferencia, y le debes de llevar simplemente la escritura, la boleta, tu identificación, vas a llenar un formato. El notario te va a ayudar, el notario prácticamente, no tomes nota necesariamente de muchas cosas. Mientras tengas tu título, tu boleta de predial, ve a ver al notario, te va a decir si entras en jornada notarial, y él se va a encargar, conoce los procedimientos. Pero en general, acérquense con su notario o al Colegio de Notarios de la Ciudad de México. Agradezco muchísimo esta oportunidad a la Hora Nacional y a ustedes por este espacio.
8: Mil gracias a usted, licenciado, de verdad.
13: Gracias.
8: Acérquense a su notario, ya saben, todas las preguntas se contestan gratis. Y quédense con nosotros. ¿A dónde van? Esto es La Hora Nacional.
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8: El cambio climático y la contaminación son cada vez más visibles y más preocupantes. Y por eso cuidar el medio ambiente tiene que ser una tarea de todas y todos. Por lo mismo, fechas como el Día Mundial del Medio Ambiente nos ayudan a pensar en nuestras acciones diarias y también en sus consecuencias.
7: Y además, esta semana también se conmemora el Día Mundial de la Bicicleta, una alternativa de movilidad mucho más sustentable. Y como en nuestro país se impulsan proyectos como Línea, una iniciativa de energía limpia, hoy queremos hablar sobre por qué es tan importante cuidar nuestro planeta. Para esto nos acompaña nuestro colaborador, Eric Ortiz. Eric, bienvenido una vez más a la Hora Nacional.
15: Un gusto una vez más acompañándoles aquí a todas, todos ustedes y a quienes nos ven en casita esta noche.
8: ¿Cuáles son las acciones más sencillas que realmente nos pueden ayudar a cuidar el medio ambiente?
15: Las fundamentales sería primero la educación de los datos, implementarla a través de los municipios. Aquellos municipios que son capaces de medir su gasto de energía y su gasto de agua son municipios capaces de cumplir con metas internacionales. Otras metas serían, como personas, lo que podemos nosotros realizar es el consumo local, que quizá es un tema que ya se escucha muy trillado por algunas campañas, pero es algo muy importante porque nosotros, al consumir local, lo que estamos realizando es estamos reduciendo nuestra emisión transfronteriza de contaminantes. Y la tercera sería que en nuestros hogares tratemos de ir adaptando nuevas tecnologías con energía limpia, adquirir aparatos electrónicos que cumplan con los estándares internacionales, ¿no?, del ahorro de energía y, sobre todo, medir nuestros consumos y gastos de agua, de luz y de gas.
7: Oye, Eric, ¿y estas pequeñas acciones, pero que son hechas por muchísimas personas, qué impacto tienen?
15: Hay un dato muy importante y contundente de la Organización Mundial Meteorológica. Ha dicho que el planeta sigue rompiendo récords en el alza del calentamiento global. Lo que ha hecho el mundo ante esta situación es crear el Acuerdo de París, conformado por más de 200 países, en el cual se incluye México. Y en este se han comprometido a que el planeta no alcance el 1.5 grados de temperatura. Y esto es algo muy importante para nosotros como país, porque según datos de la OCDE y del Banco Mundial, en nuestro país es propenso a fenómenos hidrometeorológicos. Y esto no solamente tiene una implicación ecológica, también tiene una repercusión económica en nuestro desarrollo, si es que nosotros no tenemos una resiliencia climática y adaptamos nuestras infraestructuras ahora que estamos a tiempo.
8: Oye, Eric, y aprovechando que también se celebra el Día Mundial de la Bicicleta, ¿crees que el uso de la bicicleta pueda generar un impacto positivo en las ciudades y en nuestra salud?
15: Si nosotros vemos ejemplos como el de Países Bajos, que han sido uno de los países que ha implementado este tipo de acciones, se pueden dar cuenta que las calles han empezado a cambiar, los ríos, la naturaleza se empieza a ver diferente, pero también el hecho de nuestra salud, ¿no?, al tener otro tipo de movilidad, incluso en las emociones, nos beneficiaría muchísimo, tanto en la salud como en nuestro entorno y el medio ambiente.
7: ¿Cómo podemos crear mayor conciencia ambiental desde nuestra casa y en nuestra comunidad o a nivel comunidad?
15: Cuando pensamos en el mundo y en los tratados internacionales, creemos que solamente se firman en una mesa en Suiza o en Alemania o en algún país lejano. Pero la realidad es que esto toma relevancia cuando lo ejecutamos en nuestras calles, cuando lo ejecutamos en nuestras casas, con el manejo de los residuos, ¿no? Cómo separamos la basura, cómo nosotros, si no necesitamos tantos focos en la casa, pues prendemos solamente los que necesitamos. Al momento de bañarnos, pues reciclar el agua, que no se desperdicie, ¿no? Yo creo que con pequeñas acciones nosotros podemos lograr que haya cambios muy significativos en nuestro entorno y sobre todo en el cuidado de nuestro medio ambiente. Recordemos que el medio ambiente no conoce fronteras ni ideologías, conoce soluciones técnicas, y yo creo que el día de hoy lo que tenemos que hacer es cuidar nuestro entorno.
7: Así es. Eric Ortiz, una vez más, muchísimas gracias por acompañarnos aquí en La Hora Nacional. Y también ustedes, muchísimas gracias por acompañarnos.
16: 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Mi nombre es Cecilia Rivera Martínez, Tafate y Momo García. La siguiente canción que vamos a compartir con ustedes se titula Tu Voz. 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

0: En su libro autobiográfico Vivir para contarla, Octavio Paz dijo lo siguiente: la vida no es lo que uno vivió, sino lo que uno recuerda y cómo lo recuerda para contarlo. Y con esta frase terminamos la primera parte de esta Hora Nacional.
1: Antes de ir a una pausa, queremos mandarle saludos a todas y todos los que nos escriben cada semana. Hoy van para Rolando Hernán Pérez, Rafael Vázquez Castro, Francisco Segura y Raúl Robles en Fresnillo, Zacatecas.
0: También para Betty Nav en Sultepec, Estado de México, Alicia BFG, Cecilio Godínez en Dolores Hidalgo, en Guanajuato, Gabriel Dávila en Torreón, Coahuila y Saúl Basilio.
1: Y otros para Verónica Muñoz Centeno, José Luis Hernández Álvarez y Paloma Espinosa, que nos platicó que escucha La Hora Nacional desde que estaba en la primaria.
0: ¡Ah, qué buena onda!
1: Sí, le mandamos un abrazo.
0: Por eso le he ido también la vida, desde chiquita.
1: Mira nomás.
0: Bueno, pues muchísimas gracias por escribirnos, por escucharnos y por ser parte de esta comunidad. Recuerden que estamos en YouTube, Facebook, Instagram, TikTok, X y Spotify.
1: También nos pueden contactar en el número 55-34-83-42-39 o mandarnos un correo electrónico a la dirección lahoranacional@segob.gob.mx. Que tengan muy buenas noches y muy bonita semana.
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0: ya estamos de regreso en esta segunda parte de La Hora Nacional, donde vamos a tener más historias, cultura, inclusión y música en lengua mazateca.
1: Sí, vamos a hablar de las obras que se están haciendo para evitar inundaciones durante la temporada de lluvias. Estas obras son en zonas como Iztapalapa, Ciudad Nezahualcóyotl y La Paz. Estas buscan reducir riesgos y proteger a miles de familias.
0: También va a estar con nosotros Yoali Olvera Tolentino. Ella es ganadora del Premio Nacional de Acción Solidaria y Voluntaria 2025 por su trabajo con mujeres de su comunidad.
1: Hablaremos de la exposición NEO, Nombrar el Orgullo, que está en el Centro Cultural El Rule. Ahí convergen artistas de la diversidad cultural, pueblos indígenas y la comunidad LGBTIQ+.
0: En La Chilanguía les traemos una agenda de actividades que pueden hacer en la Ciudad de México.
1: Y les vamos a platicar de la obra de teatro Toc Toc, donde 6 personajes con trastornos obsesivo-compulsivos te hacen reflexionar sobre esta enfermedad, pero con muchísimo humor.
0: La música de Cecilia Rivera, mejor conocida como Tafaté, es un homenaje a la lengua mazateca. Con su propuesta artística ha llevado la identidad indígena a escenarios internacionales. Vamos a verla y vamos a escucharla.
2: Hola, mi nombre es Cecilia Rivera Martínez, mejor conocida como Tafaté. La siguiente canción que vamos a compartir con ustedes es Los Ojos del Alma. 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

0: Esta época de lluvias llegó con todo.
1: Sí, ¿qué tal? Fíjate que justo en esta temporada que ya la tenemos encima, se están reforzando varias obras para prevenir inundaciones en puntos clave, sobre todo en la zona oriente del Valle de México.
0: Sí, por ejemplo, en Iztapalapa, en Nezahualcóyotl y La Paz, donde el agua se acumula rápido y genera afectaciones importantes.
1: Por eso se están ampliando y fortaleciendo lagunas de regulación, colectores y cárcamos de bombeo para que el sistema tenga mayor capacidad de desalojo y responda mejor en lluvias intensas.
0: Y también el mantenimiento del drenaje, ¿no? Sí. O sea, no solo obras nuevas, sino limpiar, reforzar y desasolver para que todo fluya mejor.
1: De hecho, hay trabajos de desasolve en varios ríos y canales, además del refuerzo de bordos en distintas regiones del país como parte de una estrategia mucho más amplia de prevención.
0: La idea es reducir riesgos y proteger a la población en toda la temporada de lluvias, que ya sabemos que cada año viene con fuerza.
1: Hoy conoceremos la inspiradora historia de Jenny Joali Olvera Tolentino, ganadora del Premio Nacional de Acción Voluntaria y Solidaria 2025 en la categoría juvenil. Vamos a la entrevista que realizó nuestro compañero Orlando Abad.
2: Buenas noches, México lindo y querido. Hoy queremos platicarles del Premio Nacional de Acción Voluntaria y Solidaria 2025. Estamos hablando con Jenny Olvera Tolentino, que es la ganadora del premio que les menciono. ¿Cómo estás, Jenny? Buenas noches.
3: Muy bien, gracias.
2: Fíjate que estábamos leyendo que este es un premio muy importante para la sociedad y queremos preguntarte qué es lo que tú sentiste cuando te dijeron que eras la buena este año.
3: Me sentí muy, muy contenta, muy feliz porque se vio reflejado el esfuerzo que viene de años atrás de, con muchas mujeres, sobre todo, del ser la primera mujer que lo gana, y creo que me hace muy, muy, muy feliz.
2: Suena muy bonito y romántico, pero imagino que detrás de eso hay un montón de esfuerzo, de inspiración, de oportunidades que se han ido generando en el camino. ¿Cómo fue que tu vida se tornó hacia ser una voluntaria?
3: Mira, yo soy de una comunidad de Actopan, Hidalgo, y soy bióloga de profesión y voluntaria de corazón, siempre lo digo. Inicié en la carrera y ahí tuve el acercamiento con muchas familias. Ahí es donde me di cuenta de las necesidades y las carencias que tienen, y entonces ahí me nació ese espíritu solidario, o se fortaleció, ¿no? Quizás siempre lo he tenido, pero se fortaleció por hacer algo más para las familias.
2: Me platicabas que haces desde humedales hasta gallineros y sí, todo lo que se vaya ofreciendo en el camino, pero me gustaría preguntar, ¿cómo es que lo reciben las comunidades, ya que lo ven hecho y desde que vas llegando?
3: Es todo un reto porque muchas de las comunidades están acostumbradas a que todo se les dé. Entonces aquí nosotros llevamos capacitaciones donde hablamos desde el empoderamiento de las mujeres, el trabajo en equipo, la visión comunitaria, para que vayamos fortaleciendo esa comunidad y hacer un trabajo más integral. Entonces, pues es mover a estas mujeres para empoderarlas y decirles que si nos unimos y juntas vamos a poder ver cosas reales en sus comunidades, impactos reales.
2: Eso suena también como un poco a cambiar los paradigmas existentes, ¿no? Me imagino que ha de ser de pronto un choque en ocasiones, ¿no? Llegar y decirles, oigan, sí se puede, no se acostumbran a que les den, vamos a hacerlo.
3: Sí.
2: ¿Vas viendo el cambio de cómo llegas a cuando terminas?
3: Sí, yo me enfrento a muchos obstáculos en este camino. Para empezar, por ejemplo, el machismo en las comunidades está muy arraigado y las mujeres no tienen ese voto, esa voz para tomar decisiones. Entonces, pues sí es complicado, es primero llegar y también me enfrento a la incertidumbre, ¿no? A la duda que se pone en mi trabajo, mis habilidades para pues, liderar esta comunidad.
2: Pienso que ahorita tal vez allá afuera haya personas que digan, hombre, ¿yo qué me voy a meter a eso, no? De andar de voluntario, si ni pagan, si ni se gana, si nomás se pierde el tiempo. ¿Habría algún mensaje para ellos? Seguro hay recompensas al corazón que valen mucho, ¿no?
3: Sí, yo creo que México es un país voluntario y solidario, y lo hemos visto nosotros en muchos desastres naturales, ¿no? Donde miles de personas salen a ayudar sin esperar nada a cambio, donde muchas personas arriesgan su vida por salvar otras. Entonces, es buscar esa causa con la que nosotros conectemos. Encuentras la felicidad en algo que no la vas a encontrar en otro lado. Entonces, solo es buscar eso que nos apasiona para que nosotros podamos dedicarnos y sentirnos felices en el corazón, ¿no?
2: ¡Ay, qué bonito lo dices! Y qué bonito es compartir. Si está en sus manos y en sus posibilidades, háganlo. A lo mejor ahorita siembras una semilla en alguien que diga, lo voy a pensar, probablemente sí lo voy a hacer. ¿Cómo les dirías que se puede iniciar en un voluntariado?
3: Acercarse a diferentes organizaciones, hay muchas organizaciones civiles que se encargan a llegar a estas comunidades o a la causa que nosotros queramos, es acercarnos, como ya lo dije, algo que nos mueva mucho, y ya una vez que estemos ahí, ver qué es lo que podemos hacer.
2: Seguramente al llegar a este nivel de ya tener un premio, te has de motivar para seguir adelante? ¿Qué es lo que vas a hacer para seguir tu carrera?
3: Pues sí, este premio me ha motivado mucho. Quiero ser un ejemplo para mi familia, para mis sobrinas, que ellas me vean como mujer y que piensen que sí podemos cambiar las realidades de las comunidades, que sí tenemos voz y sí podemos liderar proyectos.
2: Y hay cosas que no se miden, ¿no? Como el impacto de tus palabras en las personas que ahorita te están escuchando. Muchas gracias por tu labor, por inspirarnos y porque el voluntariado tiene un peso muy importante en nuestra sociedad. Por favor, cuéntanos, ¿dónde te podemos seguir?
3: En Facebook como Jenny Olvera.
2: Va, y cualquier cosa, ahí en las redes de La Hora Nacional seguramente pondremos toda la información. Continuamos esta noche.
1: La diversidad cultural y lingüística de México también es una forma de nombrar y entender las identidades. Y justamente desde esa mirada nace una exposición que busca el diálogo, la reflexión y el reconocimiento de las diversidades sexogenéricas a través del arte y las lenguas originarias de nuestro país.
0: Sí, se llama Nombrar el Orgullo, mejor conocida como NEO, y es una muestra con 18 ilustraciones que representan palabras de distintas lenguas y variantes lingüísticas de México que se usan para referirse a las diversidades sexuales e identidades de género. Para platicar un poquito más del proyecto nos acompañan Elena Ibáñez y Margarita Mancilla. Bienvenidas a La Hora Nacional, ¿cómo están?
4: Hola, muy bien, gracias.
1: Al contrario, gracias a ustedes. Oigan, pues vamos por partes. ¿Qué es exactamente NEO? ¿Qué es Nombrar el Orgullo? ¿De qué estamos hablando?
5: Bueno, Nombrar el Orgullo es una exposición que busca la interseccionalidad, ¿no? El diálogo entre diferentes diversidades, ¿no? La diversidad lingüística, la diversidad sexual y la diversidad lingüística y cultural. A través de ilustraciones, el foco es en la palabra, ¿no? Las palabras que se usan en diferentes lenguas originarias de México para nombrar estas diversidades sexuales.
0: ¿Cómo fue el proceso de reunir estas palabras? Que es un proyecto pues grande, entendiendo que son tantas variantes lingüísticas a lo largo de un territorio muy grande también.
5: Recordemos que en México existen más de 364 lenguas y variantes originarias en 68 culturas, agrupaciones lingüísticas. Nosotros nos dimos a la tarea de lanzar una convocatoria con UNESCO y a partir de esa convocatoria se fueron recolectando, identificando las palabras. Después hubo un proceso de selección con personas que pertenecen a pueblos originarios, que son de la diversidad sexual también, quienes seleccionaron las palabras con diferentes criterios, ¿no? Lenguas que se conocen más, porque a veces hay lenguas que se conocen mucho, ¿no? El náhuatl, el zapoteco, mixteco, pero hay otras lenguas que casi no se conocen. Entonces seleccionaron esas palabras y después empezó el proceso de ilustración con artistas también que son de la diversidad sexual y de pueblos originarios.
0: ¿Dónde podemos ver la exposición y qué más actividades va a haber alrededor, digamos?
4: Sí, les contamos, la exposición se inaugura justo el día 21 de mayo, que es el Día Mundial de la Diversidad Cultural para el Diálogo y el Desarrollo, ¿no? A nivel mundial. Y es por eso que en marco de ello se inaugura la exposición en el Centro Cultural El Rule, que está abajo de la Torre Latino, donde toda la gente va a poder pasar, va a estar abierta al público para que estén ahí hasta el día 6 de junio.
0: Okay.
4: Hasta ahí va a estar y de ahí buscamos, haciéndolo itinerante, en otros espacios para que la gente la conozca. Ojo, es una exposición única, no solo por el tema, sino porque está traducida a 15 lenguas diferentes, es decir, 14 lenguas originarias más el español. Normalmente cuando vamos a las exposiciones de arte, vamos a los museos, pues sabemos cuando están en inglés, en francés o en otras lenguas. ¿Por qué no tenemos ese tipo de exposiciones en las demás lenguas, ¿no? Entonces fue un esfuerzo gigante de las 68 en el país. Tener 14 es un avance enorme. Y además tenemos una página web donde con el QR van a poder leer la ficha, conocer a los artistas, a las artistas y además ver todas estas traducciones en audio y escritas. Entonces, bueno, les invitamos a todos a que puedan visitarla. Córranle porque es un caso único y que visiten la página web que es www.metalinguamx.org. Ahí van a poder escuchar todas las lenguas y está bien interesante poder ver la realidad de la diversidad en México.
0: Buenísimo, pues muchísimas gracias por habernos acompañado, Margarita y Elena. Mucha suerte con todo lo que tiene que ver con la expo, que lleguen a un montón de personas. Porque son cosas bien importantes y además se ve que se puso todo el corazón para hacerla.
4: Todo.
0: Se siente.
1: Se siente.
0: Sí.
1: Muchísimas gracias, gracias y muchísimas gracias a ustedes. No se vayan, que hay más aquí en La Hora Nacional.
0: Y pues ya llegó el momento de la Chilanguía, el espacio donde les platicamos de todo lo que hay que hacer en la Ciudad de México. Actividades culturales, conciertos, exposiciones, ferias, cine, todo.
1: Todo. Y si quieren descubrir eventos gratuitos, pongan mucha atención porque nuestro compañero Germán Gastelum ya tiene preparada la agenda con lo mejor de la ciudad.
6: qué gusto saludarlos nuevamente. Ahora sí que tenemos una semana extraordinaria con mil eventos que podemos ir y venir y divertirnos mucho. Y más como andamos en la onda futbolera, bueno, hay mucho que ver. Primeramente tenemos, para que todos podamos estar metidos en la onda del fútbol, el 11 de junio, ahí en el Zócalo vamos a tener grandes pantallas que nos van a traer todo este evento futbolero gratuitamente a todos. Así que ya saben, tenemos que estar ahí para apoyar a la selección. Más adelante también tenemos, miren, en el Campo Marte se van a presentar unos eventos a partir del 10 de junio muy interesantes. Son DJ que van a ser de varias partes del mundo, que van a estar tocando y todo. Y ya saben, también es una manera gratuita de poder ir a ver y escuchar a todos estos músicos. Y también los estoy invitando al Museo Franz Mayer. Se va a estar presentando todo lo que es la iconografía del fútbol. Vamos a ver camisetas, vamos a ver vasos, todo aquello que en algún momento ha tenido la marca de los mundiales en las diferentes partes del mundo. Y si seguimos con todo esto, en el museo, ese museo tan hermoso que es el de Memoria y Tolerancia, van a tener una exposición especial. El deporte como juego limpio, la cancha nos une al mundo. De esta manera están explicando y están marcando cómo el mundo se ha tenido que unir en estos momentos tan específicos, tanto en el pasado como en la actualidad. También no se pueden perder ir al Museo Vivo del Muralismo, que se encuentra en República de Argentina, número 28, en el Centro Histórico. Hay una exposición interesantísima donde vemos los nahuales jugando fútbol. Precisamente a partir del 5 de junio, esta exposición llamada Cascarita Llanera, Naturales y Nahuales en la Cancha, de Filobonio Nacín. Una muestra que mezcla tanto el imaginario de los nahuales con la pasión futbolera y el arte popular mexicano. Es muy divertida y podemos verla de diferentes formas. Así que ya saben, muchas cosas que podemos ver en la Chilanguía. Fútbol, arte, música y cultura para toda la familia. Nos vemos la próxima semana. Yo soy Germán Gastelum. Hasta la próxima.
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8: Bueno, pues hoy vamos a platicar de un fenómeno teatral que es Toc Toc. Esta obra, que es original de Laurent Baffy y en México de Morris Gilbert, ya lleva 3,000 representaciones, ahí nada más. Y es un espacio donde todos terminamos reconociendo nuestras propias manías mientras nos morimos de la risa.
9: Y hoy nos acompañan dos de las actrices para hablarnos de cómo es habitar esa sala de espera del Dr. Cooper. Bienvenidas Monse Matarredona y Dani Romo a la Hora Nacional.
10: Muchas gracias por invitarnos.
8: ¿En qué momento empezaron a formar parte de esta obra que lleva más de 13 años en la cartelera mexicana? Porque no llevan desde el principio, hubieran sido que de brazos, como...
10: Sí, ¿no? Yo entré hace 2 años, recién salida de la universidad, y a estar con mi amiguita de toda la vida. Oh. Muy bonito.
11: Sí, yo entré hace ya 6 años, junto con Ricardo Faslich y Faisy. Llevo ya haciendo el mismo personaje. Entré yo siendo una recién mamá, porque había parido a mi hijo y a los meses entré a la obra. Ajá. Pero sí, ahora estamos juntas. Montse y yo nos conocemos desde que tenemos 5 años. Entonces hemos estado juntas en el teatro por su papá y por mi mamá. Nos conocemos de toda la vida.
9: Es bonito que tengan esa amistad, sí, en la vida real. Pero yo les quería preguntar, las salas de espera son lugares duros, y más cuando es la oficina de un doctor. ¿Qué es lo que hace que la gente siga yendo a ver esta obra después de tanto tiempo?
10: Pues yo creo que todo mundo se puede identificar con alguno de los personajes y es el punto de la obra. Entonces, como te encuentras a ti y encuentras a alguien más, se va pasando mucho de boca en boca las ganas de verla. Por eso la gente sigue yendo. Vayan a vernos.
9: Sí, claro, claro.
8: Digo, que estaría muy bien, como por si alguien no sabe muy bien de qué va Toc Toc, nos cuenten rapidísimo nada más cuál es la trama de la historia.
11: Toc Toc se trata de 6 pacientes que van a ver al doctor Cooper. Estos 6 pacientes tienen un trastorno obsesivo compulsivo diferente. Está la aritmomanía, que es contar todo. El síndrome de Tourette con coprolalia, que es tener tics y decir groserías. El personaje que nosotras compartimos es Ecolalia y Palilalia, que estamos repitiendo todo. Entonces son estos 6 pacientes que van a ver al doctor Cooper, pero llega la asistente a decirles que, híjole, su vuelo pues no ha llegado. De Nueva York todavía no sale, entonces no saben a qué hora va a llegar el doctor. Estos personajes entran en pánico. Entonces es 1 hora y media de los 6 personajes tratando de solucionar, por así decirlo, o saber cómo llevar a cabo este TOC para su vida.
0: De ahí que sea TOC, TOC.
11: Efectivamente.
0: No es como alguien tocando la puerta.
9: No, es más bien por el TOC, exactamente.
11: Trastorno obsesivo compulsivo.
9: Oigan, pero ahí es una línea muy delgada entre reírse de las personas que tienen estos trastornos, a reírse con las personas que tienen estos trastornos, claro, y que se reflejen ahí, que digan, sí soy, hashtag, sí soy, ¿no?
10: Es que como la comedia de Toc Toc está basada en la realidad y en el sufrimiento de estas personas, se vale reírse de ellos, la verdad. Porque como también todo mundo se encuentra ahí, te estás riendo de ti mismo, que yo creo que es algo muy sano, de que encontrarle risa a la tragedia que puede uno tener en su vida es algo muy bonito, en mi opinión, y es el punto de la obra, encontrar la comedia en la tragedia.
0: Siento que ya la vendieron muchísimo. ¿Dónde la podemos ver? ¿Hasta cuándo están en ese teatro?
9: ¿Qué días, qué horas?
0: ¿Qué días, qué horas, todo?
10: Estamos en el Teatro Royal Pedregal, nos acabamos de mudar, excelente teatro, muy fácil de llegar, yo apenas aprendí a manejar y llevo súper bien.
0: Dios, qué jóvenes son. Wow.
9: La ruta de la amistad que está por ahí fue porque en algún momento se hicieron las Olimpiadas en este país también y nos regalaron cosas. Otros países nos regalaron esculturas.
10: Se aprende cosas todos los días.
9: Bueno, todos los días y más en la amarilla nacional. Todas esas.
10: Yo, en la amarilla sales.
9: Exactamente.
10: En la amarilla, a la lateral. De nada.
11: Ay, Monse.
10: Bueno, ya estamos los.
11: Así, de jueves a domingo. Los jueves estamos a las 8 de la noche, los viernes 7 y 9, sábados 6 y 8, y domingos 1 y media y 5 y media. Estamos alternando el elenco todo el tiempo, entonces vayan a verla, está muy, muy, muy divertida. ¿Y hasta cuándo? Hasta que Dios quiera.
9: Claro, porque además el elenco, ves páginas de teatro y es un personal infinito, ¿no?
0: Con tantas
9: funciones. Hay que ver las redes sociales de la obra para saber quién va a estar en qué función, ¿no?
11: Exacto.
9: ¿Nos las pueden dar, por favor?
10: Es Toc Toc Obra en Instagram.
11: Ay, qué bueno que tú te las
9: sabes. Okay.
10: Yo no me sé los horarios.
9: Obra en Instagram.
0: Claro que vinieron juntas.
11: Por el equipo. Juntas.
0: Oigan, muchas gracias por haber estado aquí en la Hora Nacional.
11: Ay, ustedes, muchas gracias por invitarme.
10: Muchas gracias.
9: Gracias. Y gracias a ustedes, no se vayan, por favor. Tafa T ha convertido la música en una forma de resistencia cultural. Su trabajo muestra que las lenguas originarias siguen vivas y se fortalecen a través del arte. Vamos a ver y escuchar la entrevista que le hizo nuestra compañera Rosalba Aguirre.
12: Familia de la Hora Nacional, la música es una manera de preservar nuestros pueblos originarios, su identidad y, por supuesto, su talento. El día de hoy nos acompañan dos talentos impresionantes que vienen desde Oaxaca. Le damos la bienvenida a Cecilia Tafaté, Cecilia Rivera, y también está con nosotros Momo García. Bienvenidos.
13: Muchas gracias.
14: Muchas gracias.
12: ¿Cómo empezó este sueño de la música? ¿Dónde? ¿A qué edad? Platíquenos, por favor.
13: Pues yo crecí en una comunidad rural de aproximadamente 500 personas. Yo desde que tengo memoria, pues mis papás ponen música, ¿no?, en la casa, de distintos géneros. También yo escuchaba mucho el canto de las aves y siempre como que me llamaba la atención las melodías, los ritmos, y desde chiquita pues empezábamos a jugar como a los músicos. Y fue hasta en el 2018 cuando pues ya me dediqué como de lleno a la música, pero creo que la música, pues yo desde que nací estaba ahí. Yo fui la que me fui como metiendo y empaparme, ¿no?, de esto de la música, sobre todo en mi lengua materna.
12: Tú eres de la región de La Cañada, en Oaxaca. ¿Cómo es esa región? Porque me imagino que también es muy inspiradora justo para este tipo de artes, ¿no? La música.
13: Bueno, allá es muy bonito en todos los aspectos. Tenemos una gran variedad de gastronomía, tenemos nuestro propio huipil, tenemos aproximadamente cuatro tipos de huipiles, que es San José Tenango, Huautla de Jiménez, San Lucas Oquiapan, también de la zona baja. Y pues tenemos nuestra propia lengua también, que es el mazateco. Es muy bonito, mucha vegetación, tenemos ríos y cascadas. Muy bonito que también justo pues eso es lo que a mí me inspira personalmente, lo que es en nuestra cosmovisión, que a veces de ahí me baso para componer.
12: En ese sentido también me gustaría mucho que nos platicaran qué sienten cuando van a otros países. Por ejemplo, te has subido escenarios en Nueva York. ¿Qué sienten, Momo, Cecilia, el ver banderas mexicanas, mexicanos en el extranjero, que puedan conectar con esta identidad nacional? ¿Qué sienten?
13: Yo soy mucho de la idea de que como cantante, sea grande o pequeño un escenario, yo siempre canto con el mismo amor, con la misma pasión, y creo que la intención de un verdadero artista es compartir su arte, ¿no? Su amor, su canto con la gente que nos escucha y lograr conectar con ellas. Entonces, sea aquí, sea allá, en realidad pues he visitado Estados Unidos apenas el año pasado y fue muy bonito, la verdad, estar allá porque pues sabemos cómo está la situación, que no cualquier persona puede cruzar, ¿no? Pues la frontera, afortunadamente pues yo tengo este permiso. Entonces, pues estoy muy agradecida con la música que me ha llevado a diferentes escenarios, tanto pues locales, regionales, locales como nacionales e internacionales, y siempre portando con orgullo este huipil, con muchísimo respeto, que es bordado con manos, con mujeres de mi comunidad, de mi región, representando siempre a mi cultura, la mazateca, y también con mucho respeto, ¿no?, a mi estado, Oaxaca.
14: Y creo que lo más bonito de tocar en otros países, en otros lados, es saber que México tiene presencia en el corazón de la gente de fuera. No somos un pueblo que sea ajeno a los extranjeros. Nos reconocen, saben que si escuchan a los mexicanos, están escuchando una propuesta diferente a lo que están acostumbrados. Se emocionan al escucharnos.
12: Cecilia Tafaté, Momo, platíquenos, ¿dónde los podemos localizar? ¿Redes sociales? ¿Dónde podemos ver los siguientes eventos, conciertos?
14: Todo es en las redes sociales de Cecilia Rivera. Ahí la buscan. Yo ahí la estaré acompañando en los conciertos. Soy el violinista de Cecilia y tengo un enorme gusto de serlo, de acompañarla y de darle vida a sus composiciones.
13: En todas las plataformas estoy como Tafaté, J-T-A-F-A-T-E, que significa voz brillante. Mi mazateco es variante de Huautla de Jiménez, tierra de María Sabina. También tengo algunas canciones publicadas en Spotify, como Tafaté, y en YouTube, en TikTok, en Instagram, pues así me encuentran. Muchas gracias.
12: Qué gusto, y sobre todo el poder tener un granito de arena entre todo este mar para seguir preservando, en este caso, la lengua mazateca. Muchas gracias.
13: Gracias a ti por el espacio.
12: Y gracias a ustedes también por permanecer aquí en La Hora Nacional. No se vayan.
15: Hola, ¿qué tal? Mi nombre es Cecilia Rivera Martínez, Tafaté y Momo García. La siguiente canción que vamos a compartir con ustedes se titula Tu Voz. Estamos en La Hora Nacional.

0: Muchas gracias por acompañarnos una vez más aquí en La Hora Nacional. Les deseamos que tengan una excelente semana.
1: Sí, nos escuchamos por aquí el próximo domingo. Que tengan muy bonita noche.
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16: Hola, hola, bienvenidos a un episodio más de Ya Oíste. Yo soy Génesis Sáinez Silva, su conductora el día de hoy. Y hoy vamos a hablar sobre un tema que poco se habla, pero que viven muchísimos hombres, que es la ginecomastia. Y para eso nos acompaña el día de hoy el doctor Manuel Alejandro Catalán Ruiz. Así que, doctor, pues le doy la bienvenida. Este es su espacio, con toda la confianza, para hablar sobre este tema tan, pues, poco común.
17: Muchas gracias, Génesis. Estoy muy contento y agradecido por la invitación. En efecto, es un tema bastante interesante, poco conocido, pero muy frecuente en los motivos de consulta en los niños adolescentes. Entonces, va a estar muy, muy, muy buena la plática y yo encantado de estar aquí contigo platicando.
16: Pues muchas gracias, y sí, definitivamente creo que es una, para empezar la palabra, le decía, ¿cómo se pronuncia? Ginecomastia.
17: Sí, exacto, ginecomastia,
16: ok.
17: Es un poquito complicado, pero vamos a empezar, ¿te parece?, por definir ginecomastia.
16: Me encantaría.
17: Mira, ginecomastia básicamente es el crecimiento de la glándula mamaria en los hombres, ¿sale? Es una proliferación de este tejido mamario, y que básicamente puede ser uni o bilateral, ¿ok?
16: Ok.
17: ¿Por qué en los hombres? Porque pues en las mujeres ya sabemos que es la glándula mamaria, básicamente el pecho, pero los hombres no debería de desarrollarse. Por eso
16: claro,
17: se denomina, o el término es ginecomastia en los hombres. Es un motivo frecuente de consulta en los adolescentes, y esto tiene que ver por la fisiología. Hay diferentes tipos de ginecomastia. Hay una ginecomastia fisiológica y una ginecomastia, pues, patológica, que no debería de ocurrir.
16: Ok.
17: Entonces, existen tres picos donde se puede presentar esto. Hay una ginecomastia neonatal, es decir, ocurre en los bebitos. Y esto, wow, es estimulado por los estrógenos y progestágenos maternos en útero. Es decir, a través de la placenta pasan estas hormonas y estimulan unos receptores que se encuentran en la glándula mamaria, por lo que en los primeros meses de vida los bebitos podrían tener un crecimiento de su pecho que se denomina como botón mamario.
16: Okay.
17: Eso es algo transitorio, va a desaparecer una vez que hay una caída de este estímulo hormonal cuando nacen y no se resuelve sin ningún problema.
16: Okay.
17: Hay un segundo pico que es la ginecomastia puberal. Y básicamente ocurre en la etapa entre los 10 y los 14 años en los niños, ¿ok? Esto es estimulado porque una vez que empieza la pubertad de los niños, hay un incremento de los estrógenos, que también se producen en los hombres, también producimos estrógenos, que pueden sensibilizar los receptores también de la glándula. A medida que vamos avanzando en edad los hombres y nuestros niveles de testosterona se incrementan en su pico más alto, que llegan a ser hasta 30 veces mayor, es cuando se resuelve esta parte de la ginecomastia puberal. Es decir, también es algo transitorio, pero toma más tiempo, alrededor de 1 a 3 años, más o menos.
16: Pero no es algo definitivo, o sea, es,
17: no es algo definitivo.
16: Tiene que quitar.
17: Exactamente.
16: ¿Cómo saber que realmente pues es ginecomastia o no es por a lo mejor incremento de peso, por obesidad, o en dado caso es realmente algo malo?
17: Sí, eso que mencionas, Génesis, es muy importante. La ginecomastia puberal se presenta entre el 60 y el 90% de los adolescentes. Y lo primero va a ser definir si es ginecomastia o es algo que se llama como pseudo-ginecomastia, que básicamente sería un incremento en el tejido adiposo, lipomastia o adipomastia. Esto es por, bueno, a lo mejor las personas tienen un exceso de peso, el área del pecho tiende a concentrar mayor cantidad de tejido adiposo y da una apariencia como si fuera un crecimiento mamario.
16: Claro.
17: Entonces, por eso es muy importante la exploración. Los síntomas que presentan los niños por los que llegan a consulta, en caso de que sea una ginecomastia, el primer dato es un aumento de volumen. Se palpan una bolita, la bolita tiende a estar indurada, es una bolita indurada que ocurre por debajo de la areola y el pezón y les produce dolor. Es un dolor de tipo punzante, es intermitente, pero eso es lo que les llama la atención. En algunas ocasiones el mismo cambio de ropa, el roce de la ropa,
16: les molesta.
17: Les molesta, exactamente. Entonces le dicen a sus mamás, las mamás no las llevan a la consulta y entonces se preocupan porque dicen qué es lo que está pasando. Entonces puede ser una bolita solo en un lado del pecho, a veces es de los dos lados y entonces es justamente donde se tiene que discernir. La adipomastia no se palpa indurada, la bolita realmente no está por debajo de la areola del pezón, sino que es una distribución más generalizada, digamos que es un crecimiento del pechito como más homogéneo,
16: okay.
17: El tejido se palpa laxo y no produce dolor, que serían dos o tres datos clínicos que diferenciarían a una ginecomastia de una adipomastia. Pero también algo que les llama la atención es que puede haber una asimetría, es decir, perdón, puede ser de un solo lado y eso les llama la atención porque dicen, me creció la bolita de un solo lado y generalmente cuando es adipomastia es bilateral, generalmente es como simétrico,
16: okay.
17: Y eso es algo también muy característico que se puede que se puede referir a la madre para que lo lleve al médico. Entonces esto es muy importante porque para los niños les genera mucha inseguridad el hecho de que empiecen con un crecimiento del pecho siendo niños. Se vuelve objeto de bullying en las escuelas.
16: Exacto.
17: Y genera, incluso los limita en algunas partes de su vida. Tengo pacientes que han dejado de hacer actividad física, por ejemplo, van a natación y no les gusta ya practicarla porque hay que quitarse la playera y sienten que su pecho tiene un aspecto que para ellos no es agradable, no es algo que sea normal, y dejan de hacer actividad física, dejan de ir. Y entonces esto es muy importante también por cuestiones pues psicosociales para los niños, poderlos informar para poderlos tratar y orientar adecuadamente.
16: No, y en esa edad es muy importante porque creo que es donde, de ahí pues son jóvenes, son adolescentes, la pubertad, lo que hablábamos hace ratito, que un simple comentario que a lo mejor para nosotros es exacto, un simple comentario, para ellos no. Entonces eso marca y decíamos, tal vez la ginecomastia no puede ser tan grave en a nivel físico, pero sí en la parte como psicológica. Y que le, o sea, siente inseguridad de su cuerpo, que le dé pena hacer ejercicio. Por ejemplo, usted, doctor, ¿qué le puede decir a un niño como de, yo te recomiendo que cada cierto tiempo hagas esto? ¿Cómo es la zona de autoexploración?
17: En el caso de la ginecomastia en los niños, casi siempre les digo que tienen que detectar si tienen alguna bolita siempre en la parte de alguno de sus pechos, porque empiezan con dolor, incluso ni siquiera pueden tener a lo mejor de forma inicial como tal un aumento de volumen. Entonces empiezan con una hipersensibilidad al cambio de ropa o dolor punzante, y es ahí donde yo les sugiero, pueden palpar justamente su pecho, la ginecomastia ocurre por debajo de la areola y el pezón, entonces si se palpan alguna bolita sería un punto como de alarma a detectar para que le comenten a sus padres. Pero sí, en general, esta es la forma en la que se les comunica. Casi siempre todos los niños que presentan una ginecomastia entre los 10 a 14 años vuelven a tener otro pico entre los 15 y 16, hasta un 33%. Aunque se quite en ese momento, vuelven a estar estimulados. Entonces también les comunico para que no se espanten o no se frustren. Y justamente lo que te comentaba, Génesis, tienen una caída después de que está su pico hormonal muy alto y estimula este crecimiento, se resuelve de forma transitoria.
5: Okay.
17: Entonces, es comunicarle a los niños para que estén tranquilos.
16: Se nos acabó el tiempo, doctor, pero muchísimas gracias por habernos acompañado, por habernos quitado todas estas dudas, que no solamente fue a mí, fue a toda la gente que nos está escuchando del otro lado de la radio, de alguna plataforma, y nos vamos, así yo estoy, voy a investigar más.
17: Muy bien, muchísimas gracias de ti, Génesis, por la invitación, y yo encantado de platicar de estos temas para poder llegar a más gente y poderlos informar de la manera más segura.
16: Así es. Esperemos verlo en otro episodio, doctor.
17: Con mucho gusto.
16: Y gracias a todos los que se quedaron hasta este punto. Gracias por escucharnos, que se hayan resuelto algunas dudas y que si tienen otras dudas, nos comenten, nos dejen sus comentarios. Nosotros siempre los estamos leyendo, los escuchamos para los próximos episodios. Nos vemos en el siguiente episodio. Yo soy Génesis Sainz Silva y nos acompañó el doctor. Muchas gracias.
17: Muchas gracias.
16: Nos vemos hasta pronto. Adiós.
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2: Las 12 con 2.

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1: 12:52.
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0: El lunes de ganar, ¿eh? El día de hoy vamos a arrancar mes y en este mes, en este junio, vamos a tener presentación a este, pues, ¿qué puedo decir? Pues sábado, ¿no? Es el 6 de junio, sí, es 6, tienes razón. Vamos a tener a Larry Hernández, gran presentación en el Palomazo de Satélite y no te lo puedes perder. Ay, por si quieres accesos, porque me lo están preguntando, le mando un abrazo bien especial a Viridiana. Y dice, oye, ¿tendrán boletos para Larry? Sí, y los tenemos en la Feria del Boleto. Participa a través del 55-51-668-92-9. Saludos a toda la banda que nos está acompañando en cadena nacional, a la gente de León, de Durango, de Puebla, de Los Mochis. Gracias por estar con nosotros. Esto es Qué Buena Madrugada.
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0: Es la una en punto.

Este es tu cuate el jitomate. Le mando un abrazo muy especial a todos mis amigos automovilistas que van, vienen. Por favor, manejen con mucha precaución, ¿sale? Saludo muy especial, dice por acá, para la familia Villagómez Ramos, especialmente para Héctor. Dile a mi esposa Maricruz que ya voy para casa, ¿sale? Que la amo mucho. ¡Gracias! Él transporta lácteos, ¿verdad? ¿Del zorro? ¿Así? Específicamente de Abarrotes, el zorro. ¡Ándale, pues! Saludos a la gente que está en la central de Abastos y que nos está acompañando y que quieren más música. Que tengan un maravilloso inicio de semana. Acá te acompañamos y tenemos para ti más música.

0: 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Gracias por su comunicación, ¿eh? Abrazo para el buen Héctorín. Recuerda, estoy como Juan Carlos Vital MX. Saluda a la banda allá en Monterrey, Nuevo León, en el 103.7 FM. ¡Suena La Qué Buena!
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0: 1:57.

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La neta es que aquí ya te lo sabes, tenemos el consultorio más grande de México en donde no juzgamos. Aquí los escuchamos. Son las migajeras de La Qué Buena y son para ti. Señoras y señores, ¿qué le parece? Y nos vamos con más música. Perfecto. Nosotros somos la famosísima ¡Qué Buena!

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0: Loco. Le quiero mandar un abrazo muy especial a toda la gente que gusta y ama de la música salsa, salsa, salsa cumbiando. Que no se pierden a mi carnal el Brody, la neta, éxito tras éxito, ¿verdad? Me encanta que el Jerry Rivera, que Di Santiago, que Guayacán Orquesta, que el Charly Sa, nombre, Ildemaro, puro, ahora sí que puro peso pesado ahí en Salsa Cumbiando, el programa con más tradición de la Qué Buena Cera, y señores, no se lo pierda, hoy, 5 a 6 de la tarde a través de... Con mi carnalito el Martincito Campus, no se lo pierda. Yo soy Juan Carlos Vital MX, soy el capibara de la Qué Buena Madrugada.
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0: 258.

0: 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Las 3:02.
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0: 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Son las 3:26.
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1: 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Por acá Marquitos Ríos nos decía de los boletos. Muy bien, mira, ya estás inscrito, Marquitos, ya nos mandó su WhatsApp. De allá de la colonia Santa María la Ribera. Le mando abrazo, carnal. Ojalá que tengas mucha suerte, ¿sale? Toda la banda que nos está acompañando por aquellos lares, les mando un fuerte abrazo. A la banda que está en las rotativas de Bucareli, a toda la gente de prensa, ¿verdad? Allá afuerita cuando se salen en la esquina de información, carnal. El café con leche y un pan es imperdonable. Les mando un fuerte abrazo, ¿sale? Especialmente para mis amigos de la Nota Roja del Universal. ¡Órale, pues! ¡Ahí está el saludo! ¡No fue gol! ¡No fue gol! ¡Ay, que también a los de deportes, ¿verdad? ¡Saludos! Gracias por estar con nosotros ahí en los puestos de lámina, escuchando y sintonizando la famosísima ¡Qué Buena!
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0: Grupo. El aplauso para nuestro amigo Sonido Famoso con nosotros.
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0: Ya llegaron.

0: Un saludo para la familia Valdés Ortiz, especialmente para el buen Ramiro. Un saludo para Lucky, dice por acá, para mi mamá Toña, que siempre te estamos escuchando, jitomate, todas las madrugadas. Mira, trabajan en la maquila. Saludos a la gente de la calle Azteca, allá en Tito, Tepito. ¡Abrazo! Gracias por estar con nosotros. Saludos para todos ellos. Tenemos saludo también para la gente que nos acompaña allá en Iguala, Guerrero. Se están reportando, me están dejando WhatsApp en el 55-51-668-929. Me están preguntando, mira nada más. Jitomate, ¿vas a tener boletos para estar allá? Sí, cómo no, con los Tigres del Norte. Pendientes, la feria del boleto te lleva a los conciertos más chidos. Y si quieres participar, manda WhatsApp al 55-51-668-929. ¿Quieres cualquier evento preguntar por ahora sí que las fechas, los horarios, las sedes? Mándame un inbox. En todas las redes sociales me encuentras como Juan Carlos Vital, MX.
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0: 356.

mandar un saludo muy especial a mis carnalitos que nos están acompañando allá en la colonia San Miguel Chapultepec, que ya están limpiando el mercado El Chorrito. ¡Gracias! A mis ex vecinos, los quiero mucho. Saludo bien especial por allá en la barbacoa. No sabes, deliciosa. Los taquitos, carnal. Los que son de cecina. No, la enchilada, papá. El chorizo verde. ¡Ho, ho! Al mercado El Chorrito les

0: Mandamos un abrazo, nos están acompañando a todos los comerciantes en general, que tengan muy buena venta. Nosotros, damas y caballeros, tenemos más música. Acá le está saludando, le está acompañando Juan Carlos Vital MX. Yo soy el Capibara de la ¡Qué Buena Madrugada!
1: Y esto es la Electrocumbia con Trainix. ¡Woohoo!

0: Mini el Caimán, Oscarito Ganchito González y tu servidor y amigo Juan Carlos Vital MX, el Capibara, te estamos acompañando, somos tus animales nocturnos y ahora nos vamos a ir con una hora de puras buenas, pero antes, un chistecito, niños, les voy a solicitar su atención, por favor, es una pregunta, es un chiste. La pregunta es, quiero que me digan cuál es el colmo de un sastre. A ver, niños, pongan atención, respuestas, incorrecto, ¿no? ¿Tampoco? ¿Tú no sabes, Ganchito? El colmo de un sastre es que su hijo salga botones. Son los que trabajan en los elevadores, que okay, ya, ridículos, enojones. ¡Qué buena! Usted sí sonría a la vida para que la vida también le sonría. Nosotros vamos, regresamos, señoras y señores. Acá les saluda, la acompaña Juan Carlos Vital, MX.
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0: ¡Son las 5!
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1 de junio, en este lunes queremos enviar los parabienes, los enhorabuena, las felicitaciones y el cachito mañanitas para los cumpleañeros, ¿verdad? Nancy está de manteles largos, Nancy Domínguez Salazar, muchas felicidades. A toda la gente que nos acompaña en Santa Úrsula, Coyoacán, gracias. No es Coyoacán. Si es Tlalpan o es Coyoacán, si es Coyoacán, tiene razón. Saludos hasta Santa Úrsula, gracias por estar con nosotros, escuchándonos y felicitando, ¿verdad? Felicidades, Nancy, enhorabuena, que te la pases sensacional. Tengo otra felicitación con mucho cariño para el señor Javier Castro, de parte de sus hijos Luis, Diana y Marco Antonio. Marquito chiquito, le dicen por acá, de parte de su esposa, la señora Rosa Aurora. Gracias, dice, para Pati Velasco, que el día de hoy está cumpliendo años, de parte de toda la familia Velasco Ramos. ¡Felicidades! Ahí está la felicitación de parte de su hija Lorena, de parte de su hermana Andrea, de parte de su mamá, la señora Maricruz, y su papá, don Mateo. ¡Felicidades hasta Río Hondo, allá hasta Naucalpan! ¡Gracias a todos los cumpleañeros, a todas las personas que tengan algo que celebrar! De corazón le vamos a cantar un cachito de mañanitas. Cachito nada más, ¿sale? Porque tenemos el tiempo encima y les va.

0: inicio de semana, damas y caballeros. Que tengan un maravilloso y bendecido inicio de mes. Que sean inmensamente felices. Es el deseo de sus animales nocturnos, el gran Gaspar. ¡Gaspar, ya te cambié el nombre! Es que dije, entre Oscar y Gansito, dije, Gansito, Gaspar. Ok, ya, señor neurótico. Tú también, Caimán, gracias, te lo agradezco de verdad que estuviste con nosotros toda la madrugada. A nombre de mis señores productores, los animales nocturnos y tu servidor y amigo Juan Carlos Vital, tu cuate el jitomate, el capibara de la que buena, te decimos ¡vámonos! Regresamos al rato a la medianoche. Usted no se eche para atrás ni para agarrar vuelo. ¡Bye, bye!
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6: Muy buenos días, señoras, señores. Arrancamos, comenzamos a esta hora de la mañana dándoles la más cordial de las bienvenidas. Oigan, la verdad es de que muy contento de arrancar en este lunes ya primero de mayo a toda la gente que va empezando el sexto mes del año. Vamos a darle sabroso, vamos a pasarla bonito, bien hecho, como debe de ser. Oye, déjeme le presento a todos y cada uno de los integrantes de este bonito y bello programa. ¡Miau! Pues claramente que acaso servilleta Luis Martínez, el gallo, desde Guadalajarita la Bella, el Mamucho Padilla. ¿Qué ha habido, gordito? ¡Buenos días! Oigan, vámonos tendidos entonces, arrancamos, recuerden que, pues bueno, vamos empezando junio y les damos la más cordial de las bienvenidas de una vez, teléfonos en cabina 5551-668-929, la multilínea 5551-668-929, vamos a darle sabroso, vamos a darle como debe de ser. Y bueno, pues a nombre del Cocodrilo Guzmán, a nombre del Mamut Padilla, vamos arrancando, vamos comenzando y nos vamos con la primera dedicada del día.
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6: ¡Vámonos con la primera dedicada, Celestino Guzmorni! Vamos a ver si anda por acá el Celestino. Celestino. Es la primera dedicada de la mañana, el show que va para arriba en vivo, completamente en vivo para ti a las 6:07 de la mañana. Celestino, buenos días.
7: Buenos días.
6: Hola, Celestino, bienvenido a La Qué Buena, te saluda el gallo.
7: Gracias.
6: Bienvenido, Celestino. ¿La dedicada para quién es?
7: Para mi hija Gloria. Es que tengo desde marzo comunicándome para ver si puedo hacerle un dedicado, porque el 30 de marzo ajustó 36 años.
6: Va.
7: Y yo digo, ay, esta caraja muchacha, y como soy vidente, pues en vez se me dificulta apretar las teclas, ¿verdad?
6: Ah, invidente. Porque si fueras vidente, te hubiera pedido cosas no. Del futuro.
7: Tenía que dije invidente, discapacidad visual.
6: Va, no te apures. Oye, ¿qué te crees que no nos contestó tu hija? ¿Qué será? ¿Estará muy ocupada o qué traerá?
7: No, es que debe estar dormida ahorita.
6: Ha de estar dormida.
7: Pero sí suena, ¿verdad?
6: Suena la qué buena. Vamos a ver si nos contesta.
7: 97.1.
6: Ah, desde Guadalajara, Jalisco.
7: Sí.
6: Muy bien, compadrito.
7: De San Sebastián el Grande, Tlajumulco de Zúñiga.
6: Vámonos, no quiero imaginar cómo estará San Sebastián el Chico.
7: Ah, ese está por el periférico.
4: Si es chico, ¿como de qué tamaño es?
7: ¿Dónde?
6: Y bueno, pues, oye, ¿qué te crees que no? Ya le estamos intentando nuevamente y no nos contesta. ¿Quisieras dejarle algún mensaje, algún recado, algo que te nazca?
7: ¿No le puede marcar, ¿verdad?, a otro número?
6: A otro número. A ver, vamos a intentar algo. Aguántanos aquí en la línea telefónica. Mientras tanto, nos vamos a ir con una rola y ahorita regresamos con tu dedicada. Váyanse comunicando al 5551-668-929 y ahorita a ver si logramos enlazar a Celestino con su hija Gloria.
4: Las 6:09, buenos días.
6: ¡Parri!

0: la hora de hacer una pausita. 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Oye, prepárate para tu dedicada 5551-668-929. Estamos en vivo.
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2: Regresamos, tardamos nada, volvemos rapidísimo. Somos el show que va para arriba. 5551-668-929.
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2: Son las 6:13.
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2: Ok. Gracias, gracias. Es de tuya, Gayufi.
3: Vámonos con la siguiente dedicada. La qué buena, buenos días.
2: Logramos recuperarnos.
4: Buenos días.
3: Ahora sí, Celestino, bienvenido. La dedicada para Gloria, ¿verdad?
4: Sí.
3: Vale. Glo, buenos días.
2: La Gloria eres tú.
3: Hola, Gloria.
5: Buenos días.
3: Te estamos hablando de la qué buena del show que va.
2: ¡Arriba!
3: Hermosa Gloria, soy Luis Martínez el Gallo. Aquí a mi izquierda está el Cocodrilo Guzmán.
2: Hola, bebé, buenos días.
3: Y juntos queremos presentarte a Celestino, que quiere hacerte una dedicada porque hoy es tu cumpleaños. ¿Eso es cierto?
5: Sí.
3: Pues muchísimas, pero bien artisísimas.
6: ¡Felicidades!

0: gloria.
1: Qué bonito.
2: Qué difícil que algo rime con gloria.
1: Y ahora sí, hermosa gloria está dedicada.
2: Es para ti.
1: Para ti, para ti.
2: Adelante, bebé.
3: Hija, buenos días. ¿Cómo amaneciste?
4: Bien, gracias a Dios.
3: Qué bueno, mija. Tantos hijos bien y todos, pero yo creo sí, porque sí, estás hablando.
4: Muy bien, gracias a Dios.
3: No, pues quiero que estés bien, que le eches ganas y adelante y pues todo sale bien, hija. Y ahora gracias, que estás buscando ese empleo, que ya casi lo tienes ganado, pues ya le echas unas ganitas y ya entras a trabajar, ¿verdad?
4: Sí, gracias.
3: Sí, hija, échale muchas ganas, te quiero, te amo, te adoro, a ti, a todos tus hermanos, los amo, los quiero, son mi vida, ya no tienen a su mamá, pero me tienen a mí, y pues aquí estoy, humilde, pero aquí estoy para darles consejos.
4: Juntos.
2: No más consejos, dinero ya no, póngase a chambear.
3: No, pues es que va a entrar a trabajar a la coca la muchacha.
2: Ahora, pues va a ser, ahí se hace mucha lana, pero es peligroso.
3: Sí, a la Coca-Cola de tomar.
2: No, ahí sí no, ahí sí se gana poco.
1: Ahora sí que dijera que él se nos fue el mayo volando. No, hombre, Gloria, te mandamos un abrazote enorme. Gracias por contestar la llamada. ¿Algo que le quieras decir a Celestino?
4: Pues que también yo lo quiero mucho a mi papá y que gracias porque siempre está conmigo y nunca me deja sola en los momentos difíciles, en los momentos está conmigo en los felices, en los tristes, está conmigo y no me abandona, no me deja y pues de verdad gracias por estar conmigo y apoyarme siempre.
1: Qué bonito, bueno, pues te mandamos un besote, mi corazón, y antes una última pregunta.
2: ¡Ustedes!
1: Y nosotros vamos.
3: ¡Para arriba!
1: Con la que buena.
2: Venga, qué bonito, son las 6:22 en México, buenos días.

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1: Bésame la boca. Oigan, buenos días. Estoy buscando a Eduardo.
2: Sí, buenos días.
1: Hola, Lalo, ¿cómo estás?
2: Bien, aquí. Muchísimas gracias.
1: Padre Santo, gracias por comunicarte con nosotros. Bienvenido a La Qué Buena, mi rey. Oye, cuéntamelo todo. ¿Para quién es la dedicada? Se llama Irma. Es tu mamá, ¿verdad?
2: Es para mi madre, exactamente, sí.
1: ¿Qué celebramos hoy, muñeco?
2: La verdad, pues no celebramos nada. Simple y sencillamente, pues la verdad, quiero decirle cuánto la quiero, cuánto la amo. Y ahorita tiene aproximadamente tres

0: hermanas que se fue para Puebla. Ajá. Allá vive mi hermana y pues la verdad solo quiero que sepa que todo está bien, que cuenta conmigo, que siempre lo va a hacer y pues que la amo y que agradezco que me haya dado.
1: Déjame buscarla para que se lo puedas decir de viva voz y que ella te escuche directamente. Señora Irma, buenos días, ¿está usted por aquí?
2: Sí, aquí estoy.
1: Hola, señora Irma, ¿cómo está? Le hablamos de la qué buena del show que va
3: ¡arriba!
1: ¡Wow! Emocionados y contentos de recibirla, hermosa. Oiga, cuénteme, entonces, ¿hoy no es su cumpleaños?
2: No.
1: ¿Hoy no es su santo?
2: No.
1: Hoy nada más hay un chamaco que tiene ganas de decirle cosas bonitas en su corazón, así que por favor ponga atención y escuche claramente estas palabras porque son para usted. Aquí está su hijo y está dedicada.
3: ¡Es para usted!
1: ¡Adelante!
3: Para usted, para usted.
0: Así bueno.
1: Para ti, para ti.
2: Hola.
0: Hola, mamacita. Buenos días.
2: Hola, mi amor.
0: ¿Cómo estás?
2: Bien, hijo, gracias. ¿Y tú?
0: Bien, mamacita, también aquí ando con mis llenas. Madre, pues, esta llamada solo es para que sepas que te amo, jefa. Que te amo muchísimo. Te quiero, te extraño y que estoy muy agradecido de tener esta madre tan linda y tan hermosa y de que me hayas dado la vida para poder estar hablando y haciéndote esta llamada a nivel república y que todo el mundo sepa la mejor madre que me dio mi abuela y que todo está bien aquí de este lado. Yo estoy aquí con mis nenas. No pasa nada, jefa, te amo, te extraño y no me lleno de palabras de poderte decir cuánto te quiero.
2: Yo también, hijo, yo también sabes que te quiero, te amo. Y también, hijo, también te extraño demasiado. Cómo me gustaría que estuvieras aquí conmigo, aquí con nosotros.
1: A nosotros, que usted se regrese a su casa porque se fue para allá porque usted quiso, doña Irma.
2: Pues sí, pero...
1: Si no, usted le dice a él, véngase para acá, pues usted regrésese.
2: No, ese que venga para acá conmigo.
1: Hombre, ¿usted para allá con él?
2: No, es mi casa también y tiene que estar donde yo esté.
1: ¡Ah, carambas! Ya no entendí. Entonces, ¿tú eres casado o no eres casado, Lalo?
0: Sí, claro que sí, sí.
1: Ahí está, señora Irma, no invente. ¿Usted quiere que se vaya con hijo, chamaco, perro y todo?
2: ¡Ah, pues claro! No. Claro, él sabe que claro.
1: No, así no.
3: Nah, mi doña Irma. ¿No se puede? Bien empoderada, mi doña Irma. Está bien, hermosa. Claro. Le mandamos
1: sí,
3: gusta, un beso.
1: Actitud poderosa, ella única e irrepetible. Me encanta. Mi reina, pues no para aquí la historia, porque además el buen Lalo le va a dedicar una canción. Permítanos entregarle este detalle de amor a través de la radio. Lalo, ¿cuál va a ser?
0: Hoy ya me la tenía esta muchacha, pero la verdad es de pesado, me dejó algo así.
1: Ah, claro, la de mi primer amor, como no,
0: exacto, tremenda. La verdad se me fue el nombre, la verdad estoy nervioso, no pensé que sí me fueran a atender la llamada.
1: No te preocupes, chiqui, es normal, sabemos que producimos esos calambres y esos escalofríos en la gente.
0: Sí, es que somos fan de la qué buena, ¿eh?
3: Qué bonito.
1: Gracias, muñeco, pues que Dios te bendiga muchísimo, a echarle muchísimas ganas.
2: Hola, abuelo.
1: Y lo más importante, ok, ahí está, ¿es nieta o nieta?
2: Hola, mi amor.
0: Sí, es mi nieta, es mi nieta.
1: Ay, doña Irma, no finja que lo extraña. ¿De qué hora estaría acá?
2: Sí, las extraño mucho.
4: No, nos extrañamos.
1: Ya por allá brinco otro.
3: Está bien. Su barrio la respalda.
1: Ya escuché.
2: Claro.
1: Pues sean muy felices, échenle muchas ganas y que Dios me los bendiga un montón. Ojalá que pronto pueda venir de visita o que Lalo se lance para allá lo más pronto posible, aunque sea de visita un par de días para que compartan juntos y que no se rompa nunca este vínculo familiar. Muchachada, aquí está la rola, nada más nos resta hacerles una última pregunta.
3: Ustedes.
1: Y nosotros vamos.
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1: Qué felicidades, son las 6:32, Gayufi.
3: 6:32, vamos para arriba con la que buena. Pide tu dedicada 5551-668-929.

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1: Vámonos con la siguiente dedicada, 55-51-66-8-92-9. Oye, ya tenemos por acá la siguiente, Gaby, buenos días.
2: Hola, Gaby.
3: Hola, buenos días.
1: ¡Mi Gaby China!
3: Hola, mi gallito.
2: ¿Cómo estás, muñeca?
3: ¿Cómo están?
1: Mi amor.
2: Bien, Gaby China, ¿tú?
3: También, gracias a Dios.
1: La verdad es de que quisiéramos estar como el Mamut Padilla de vacaciones, pero no es posible. Mi amor, te queremos.
2: Qué bárbaro, ¿eh? Qué vergüenza. Y uno aquí trabajando como tonto.
1: Ahorita mismo, right now, queremos preguntarte para quién es tu dedicada y por qué para nosotros.
3: Ay, porque los amo mucho, los quiero muchísimo.
2: Acuérdate que el
3: gracias
2: mamut no está,
3: por arreglarme o alegrarme mis mañanas.
2: Ah, muñeca.
1: Mamá.
2: Hoy por el mamut ni agua, ¿eh? Porque no está.
3: No, pues saben que nomás a los tres, la verdad la señorita casi no me gusta cómo conduce. La verdad. La única que me gustaba era Liz Briones, esa sí me gustaba muchísimo.
1: Mi amor, te mandamos un beso, mi Gaby. Mi Gaby, nosotros sabemos que tú siempre haces este tipo de detalles para nosotros y es algo que nos llena de mucha alegría porque fíjate que normalmente nosotros venimos a hacer un programa todos los días, venimos a contestar llamadas, venimos a decirles, venimos a tratar de entretenerlos un poquito, pero nunca sabemos qué tanto podemos causar en sus vidas.
2: Claro.
1: Y tú eres un ejemplo de ello, mi Gaby.
3: No, pues a mí me alegran muchísimo mis mañanas. Me la paso todo el día escuchándolos a ustedes en la mañana cuando me voy a mi trabajo y en el trabajo igual. Todo el tiempo está la Qué Buena.
2: Muchas gracias, Gaby China.
1: Mi cielo.
2: Bueno, pues mira, aquí estamos, ahora sí, y pues venga, la dedicada. Ya sabemos quién no te gusta, ahora dinos por qué te gusta lo que te gusta, esta dedicada.
1: Es para nosotros.
2: Adelante, Galicia.
3: Pues me encanta muchísimo mi gallito, tu coquito. Me encanta mucho cómo hacen las dedicadas, todos.
2: Ay, gracias, eso me gusta mucho.
1: Mi corazón.
2: ¿Y qué más? ¿Y ya?
3: Pues saben que los quiero muchísimo, los amo. Y gracias. Gracias por todo.
2: Al contrario, Gaby China, a ti gracias siempre, por siempre estar, por siempre permitirnos compartir contigo, por darnos la oportunidad de ser parte de tu historia todos los días. Y de verdad, pues de corazón, vaya el amor y el cariño de regreso para tu casa.
3: Muchísimas gracias.
1: Te
3: y un gusto haberlos conocido y abrazarlos. Saben que los quiero muchísimo.
1: Eres la alegría de la mañana, mi Gaby. ¿Qué canción nos vas a dedicar, mi amor?
3: Es que no sabía cuál, pero la de Joan Sebastián, Me Gustas.
1: ¿Me Gustas? De Joan Sebastián, va.
3: Por favor.
1: Aquí la vamos a dejar y antes una última pregunta.
2: ¿Ustedes?
1: Y nosotros vamos.
3: Para arriba con los hijos de la mañana.
2: Gracias.
3: Gracias.
2: Gaby China.
1: Son las 6:39. Gracias, Gaby China, por tu amor hacia el coco y hacia el gallo, porque el mamut está de vacaciones.
2: Ese señor ni está. Las 6:39.

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2: Regresamos rapidísimo. Tardamos poco. 55-51-66-8929 y te atendemos. Somos el show que va para arriba. Aquí en La Qué Buena.
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0: Son las 6 de la mañana con 42 minutos en el Valle de México.
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2: Son las 6:49.

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1: ¡Guau! Vámonos allende las fronteras, muchachada.
2: ¡Va!
1: Atención, estoy buscando a mi carnal Uriel Fuentes.
2: ¿El Uri?
3: Sí.
1: ¿Qué pasó, Uri? ¿Cómo estás?
3: Buenos días.
1: ¿De dónde me marcas,
3: bien,
1: Uriel?
3: Bien, desde Nueva Jersey, Estados Unidos.
1: No manches, ayer andaba por tu barrio.
3: Oh, sí.
1: Ayer...
3: Ay, no pasaste a saludarme, Coquita.
1: Ayer volé de Newark para acá, mi rey. Y,
3: okay, sí, yo
1: y fui en la mañana a Jersey Garden, pero estaba cerrado. No sabía que veré tan tarde.
3: Sí.
1: Hermano,
3: qué bueno.
1: Qué gusto escucharte, querido Uri. Y entonces estás en New Jersey. Qué buena onda. Y esta dedicada es para tu mamá.
3: Claro que sí, así es.
1: Tu mamá se llama Ángela. Ok. A ver, cuéntame un poquito de la historia, Uri. ¿Cómo es que nos escuchan desde allá?
3: Pues, no sé, un día estoy buscando estaciones de radio en México y da la capacidad que me apareció ustedes y los empecé a escuchar y me enamoré de sus programas de ustedes y pues, desde ese entonces ya como 3 años he escuchado todas las mañanas.
1: Ah, muñeco, mil gracias.
3: Y pues no sé, me alegran el día ustedes todas las mañanas, un poquito de mamut y la magui, pues es un gusto escucharlos todos los días ustedes y que nos alegren aquí los corazones aquí a la distancia también.
1: No, pues papá, muchas gracias a ti también y la verdad es que emociona muchísimo la oportunidad de pues tener contacto, de haber sabido que te hubiera conocido en vivo, caramba, pero bueno, no siempre se puede.
3: Sí, es que escuché que estabas aquí en Nueva York, así que ojalá pudiera ver el cosito, pero lamentablemente pues el trabajo todavía no deja, no queda de otra, pero ya pronto será.
1: Amén, y muchísimas gracias, claro que sí. Señora Ángela, buenos días, ¿cómo está?
4: Muy buenos días, estoy muy feliz, encantada de escuchar su bonita melodía.
1: Al contrario, señora Ángela, el gusto es completamente nuestro. ¿Usted también está allá en Jersey?
4: Sí, sí, también.
1: Ok, ¿y usted en qué trabaja?
4: Pues ahora estoy en casa, que me quedo cocinando para los nietos, cuidando los hijos. Ese es mi trabajito ahora.
1: ¿Cuánto tiempo llevan en Estados Unidos?
4: Ya llevamos muchos años, como 26, 27 años.
1: Ah, bueno, entonces sí, toda la vida. Yo conocí apenas ayer a la señora Reina, la que arregla los salones allá, que también es de Jersey, también lleva 30 años. Pues felicidades de corazón.
4: Sí, muchas gracias.
1: Sean muy felices. Y señora, prepárese porque aquí está su chamaco, Uriel, se comunicó hasta acá, hasta la Ciudad de México, para que le volviéramos la llamada a usted una vez más, le diéramos para atrás a la llamada con usted. Y pudiéramos a usted entregarle este gran detalle. Prepare sus oídos porque aquí está su chamaco y está dedicada.
2: Es para usted.
1: Para usted, para usted.
3: Hola, mamá, buenos días. Primero que nada, gracias a Dios por tenerla a mi lado y tenerla siempre, por estar con usted todo este tiempo, por apoyarnos siempre, por pues traernos a este país y darnos una mejor vida. Y pues más que nada, que quiero felicitarte por tus grandiosos 60 años que estás cumpliendo el día de hoy.
1: Wow.
3: Y primeramente Dios, quiero que pues nos dure mucho más todavía. Y pues nada, quiero agradecerte todo el apoyo que nos ha brindado a mí, a mis hermanas. Siempre has estado para nosotros. Fuiste padre y madre siempre todos tus años y simplemente te quiero agradecer eso, padre. Quiero mucho.
1: Ay. Señora, ¿qué quiere usted decirle a Luri por todo lo que le acaba de explicar?
4: Yo le doy gracias a Dios por darme 4 maravillosos hijos y estoy muy, muy, pero muy agradecida con Dios y pues que yo le digo a Dios que sí, que mis hijos sean bendecidos también. Ellos saben que yo los amo, los adoro, mis hijos son todo para mí. Y gracias, hijo, por el gran amor, el cariño que siempre me has brindado. Estoy muy orgullosa de ti también, papá. Que Dios te siga bendiciendo, mi
1: hijo. Ay, qué bonito. Pues para los dos, felicidades, que Dios les bendiga muchísimo. Que vengan muchas cosas buenas. ¿Qué pasó, mi Uri?
3: Gracias. ¿Puedes decir, Mamuchín, que le dedique el poema que le mandé a la vez?
1: No está el Mamuchín, pero está el gallo y estoy yo. ¿De quién quieres tu poema?
3: Pues de ti, Coquito.
1: Ah, pues si me presenté el gallo, luego yo.
2: Señoras y señores, niños y niñas, abuelitos y abuelitas, ha llegado el momento de presentarles al Guanaturgo de Tacubaya con este poema titulado Ando en el Gabacho y así yo te quiero, muchacho. Adelante.
1: Ando en el Gabacho y así yo te quiero, muchacho. Eso dijo doña Irma cuando a Uriel encontró. El camino que han recorrido fue un regalo de Dios. Se fueron para New Jersey para buscar un futuro pleno. Ahora viven en Manhattan y Times Square es lo bueno. Láncense a Chicken Filet para comer delicioso. Y lo más importante que puedo decirle, doña Irma, es que su hijo la ama así bien sabroso.
2: Maestro Alejandro, de veras te anda con todo, ¿eh?
1: Muchas gracias. Hermosa, pues es para ustedes ese poema.
3: No, más que era Ángela.
1: Ah, sí, ¿verdad? Doña Ángela, eso dije. ¡Eso dije! Te confundiste tú, no yo. Sean felices.
3: Ok, correcto.
1: Que Dios me la bendiga mucho.
3: Gracias,
1: doña.
3: Gracias,
1: doña Ángela.
2: Nada, un abrazo, compadre.
1: Que haya mucha suerte y pues que Dios la bendiga para siempre. Escucha la canción porque además su chamaco le manda una rola. ¿Se la quieres dedicar tú o le digo yo cuál es mi rey?
3: No, díselo tu gallito.
2: Va, gallito. Ok, pues aquí está entonces... También. Esta canción que con mucho cariño le dedicamos. Y antes una última pregunta.
1: Ustedes.
2: Y nosotros vamos
3: para arriba.
1: Se llama Te Amo Mamá.
2: Te Amo Mamá.
1: Y es de los Bukis. Doña Ángela, Dios la bendiga mucho.
4: Muchísimas gracias.
3: Gracias, muchachos.
1: Éxito. Y bueno, pues a Charlie.
2: Puro chicken nuggets.
1: Es bien temprano allá, ¿no? Son las 5 de la mañana.
2: Son las 6:59.
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1: Vámonos con la siguiente dedicada, la Qué Buena. Buenos días.
2: Buenos días.
1: Hola, hola, ya estamos con Luis Eduardo. Bienvenido, Huicho. Tocallito, bienvenido a la Qué Buena. La dedicada es para Nancy, tu novia, ¿verdad?
2: Claro que sí.
1: Ahora pues. Nancy, buenos días.
3: Hola, buenos días.
1: ¿Cómo estás, Nancy?
3: Muy bien.
1: Bienvenida a la Qué Buena, mi corazón de melao, melao, melao, melao.
4: Ay, corazón de melao.
1: Del otro lado de la línea está Luis Eduardo, que quiere hacerte una dedicada, mi amor. ¿Sí se puede o lo mandamos a volar?
4: Mándalo a volar de una vez.
1: Como tú me digas, ¿eh?
3: No, sí se puede.
1: Bueno, pues escucha con mucha atención porque esta dedicada...
4: ¡Es para ti!
1: ¡Para ti, para ti!
4: Adelaida.
1: Adelante, Luis.
2: Gracias. Hola, mi amor, pues...
4: Ay, chiquito, ¿pero por qué le hablas así? ¿Qué tienes? ¿Por qué pura está?
2: Pequeño detalle. Recuérdate lo mucho que te amo, que eres muy importante en mi vida. Y todo lo que hemos pasado, quiero decirte que eres mi vida. La verdad es que eres una persona muy importante para mí. Y que te amo. Quise darte este pequeño detalle y espero que te guste.
3: Hola, mi amor. Ay, muchas gracias. Claro que sí me va a gustar tu detalle. Yo también te amo mucho.
1: Mi cielo.
2: Y por ahí tienen un poema que te mandé.
4: ¿Se lo mandaste al gallo o me lo mandaste a mí al coco? ¿A quién?
2: Al gallo.
4: Ok, va. Yo lo presento, señoras y señores, niños y niñas, abuelitos y abuelitas. Aquí está el poema especialmente dedicado para esta mujer, hermosa Nancy, que escribió Luis Eduardo en una noche como hoy, pero de anoche en la noche de anoche. Esta noche daremos a lectura este poema nocturno con el cual Nancy se sentirá la mujer más enamorada. El poema se titula Ay, ojón, qué bonita tu carita, qué bonito tu esternón. ¡Adelante!
1: Ay, ojón, qué bonita tu carita, qué bonito tu esternón. Y quiero que sepas que en la noche, si quieres, yo te doy un encerrón.
4: Ay.
1: Y es que de veras, Nancy, tú me traes muy loco y ahora que hace mucho calor, quiero que sepas que yo estoy loco de amor. Quiero que sepas que te amo con el alma y que por favor nunca te vayas de mi lado. Y si tú quieres al rato de la Michoacana, yo te invito aunque sea un helado. ¡Fuerte el aplauso!
4: ¡Qué bonito! ¡Qué práctico! ¡Qué sincero!
1: Ahí más está. Lo del encerrón me gustó más.
4: Servidísima.
1: Pero bueno, Nancy, ¿qué tienes que decirle al Huicho?
3: Sí, gracias.
4: ¿Qué tienes que decirle al Huicho? Huichale así, huichale así, huichale así, así, así.
1: ¿Y ya?
4: ¿Y ya?
1: Bueno, como dijera Jackie Chan, ¡y ya!
4: Nena, ¿tú qué le quieres decir a él? Nada le has dicho tú. Dale amor.
1: Y al rato.
3: Mi amor, muchas gracias. Sabes que te amo mucho y hemos pasado cosas, pero siempre juntos.
2: Siempre juntos, amor.
4: Qué bonito. Aunque bostece cuando diga siempre juntos, amor.
1: ¿Y qué canción se van a dedicar?
2: La de Una entre un millón.
1: Bah. Aquí se la dejamos y antes una última pregunta.
4: ¡Ustedes!
1: Y nosotros vamos...
2: arriba.
1: Con la Qué Buena.
4: ¡Guau!
1: Son las 7 de la mañana con 10 minutos.
4: 7 con 10, 7 con 10, 7 con 10 con 10 con 10.
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0: Tiempo de hacer una pausita. Ya regresamos. Quédate con nosotros. Estamos en vivo en La Qué Buena. 5551-668-929.
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0: En México, las 7 de la mañana con...
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0: pensando mucho y nos convendría a los dos. Pero no te voy a obligar a que lo aceptes. Pero déjame explicarte de qué se trata. No te pongas triste. Pero de todos modos, algún día vamos a dejar este cuerpo. Algunos antes que otros. Unos antes, otros después. Pero a todos nos llega la hora. Estoy segura que ese día tú estarás muy triste. Ya te veo con tu traje negro, viajando y llegando a como dé lugar para despedirte. Con una corona de rosas, o tal vez con un ramo. Me vas a llorar, y así sucesivamente tratarás de cumplir todos los protocolos de un fallecimiento. Bueno, aquí te va mi trato. ¿Qué te parece si en vez de llevarme rosas cuando me muera, me las traes ahora? Al fin y al cabo, de muerta, ¿qué más da? Ni las voy a ver. Lo bellas que sean y menos a sentir su aroma. ¿Qué te parece si ese día, de seguro todos van a tomar café en mi velorio? Mejor ven ahora y nos tomamos un cafecito tú y yo solitos. De seguro que va a estar más rico de los que preparan ese día. Tú sabes que yo tengo mi secreto para el café y lo vamos a acompañar con esos panecillos que tanto te gustan, recién horneaditos. ¿Qué te parece si en vez de venir en mi velorio, de traje negro y elegante, vienes hoy con un traje de cualquier color? Y nos vamos a comer a algún restaurante muy bonito, delicioso. No te preocupes, yo voy a pagar. Me imagino que ese día vendrás con tu pareja y tus hijos, si ya los tienes. Y todos estarán con la cara triste. ¿Qué te parece si lo cambiamos porque vengas ahora y yo les cocino algo rico para tu pareja y para tus hijos? Miramos películas, vemos fotos, nos reímos todos juntos, nos vamos a comer un helado. Tú sabes que me encanta. ¿Qué te parece si en vez de viajar desesperado por llegar a mi velorio ese día, vienes ahora y me disfrutas que estoy viva? ¿Ya muerta para qué? Ni vamos a poder conversar. Te podría platicar tantas cosas, pero tú siempre vives con el tiempo encima. ¿Qué te parece si te das una pequeña pausa y charlamos aquí en mi casa, que siempre será la tuya? Dime, hijo, ¿qué te parece mi trato? Te lo cambio por el día de mi muerte. Ese día no vengas si no quieres, pero hoy necesito que vengas. Necesito de ti.
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Efectivamente, estaba escrito en el destino que nuestra música siguiera ese camino y llegara hasta ese pueblo. 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
1: Y llegaron los caballitos, Chumpollo, buenos días.
2: ¡Ya andamos con todo, Pupi!
1: ¡Vamos a jugar!
2: ¡Pacata, pacata, pacata, pacata, pacata, caballito de palo!
1: Hoy contamos chistes, hoy que nos marquen para ganar dinero.
2: ¡Hoy se da dinero en efectivo!
1: ¡Me encanta! 55516689 repórtate.

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1: Vamos a ver quién se comunica para ganarse un dinerito aquí en la Qué Buena. Bueno.
2: Hola, buenos días.
1: Hola, ¿cómo te llamas?
2: Andy.
1: Bienvenida, Andy. ¿Cuántos años tienes?
2: 11.
1: ¿Lista para jugar por tus primeros 50 pesos?
2: Sí.
1: ¿Te pasa chimpollito?
3: Facilito, dime por favor.
1: Por favor.
2: Por favor.
3: Dime. Ahí te va, ¿eh? ¿Qué se celebra el 5 de mayo?
2: Sí. La batalla de Puebla.
1: ¡Ok, muy bien! ¡Ya llevas tus primeros 50 pesos! ¡Vas por 100! ¡Ahí te queda!
2: ¿Voy por 100?
1: ¡Por 100 pesos, matemáticas! ¿Cuánto es el resultado de la siguiente ecuación? ¿Lista?
2: Sí.
1: 5 más 5 menos 2 por 2.
2: 16.
1: ¡Sí, muy bien! ¡16! ¡Estupendo! Es que ya tiene 11 años, ella ya es grande.
3: ¿Se lo llevó?
1: ¿150 o ahí te quedas?
2: Voy por 150.
1: Por 150, te paso chumpollo.
3: Ahí te va, por 150, dime por favor.
1: Por favor.
2: Por favor.
3: Dime cuándo se celebra la Revolución Mexicana.
2: El 15 de septiembre.
0: 4, 3, 2, 1.
1: Ese día no es, ya perdiste como dije.
3: ¿Quieres más tiempo? Te cambiamos la pregunta.
2: ¿Me cambio la pregunta, por favor?
3: Es 20 de noviembre. Pero bueno, no pasa nada, no pasa.
1: El 15 de septiembre de Independencia de México.
3: Y de hecho es el 16.
1: Bueno, sí, el 16.
3: Bueno, ahí te va. Dime, por favor.
1: Por favor.
3: Dime, ¿quién fue nuestro primer presidente de México?
0: 5, 4, 3.
2: Guadalupe Victoria.
0: ¡Felicidades!
1: ¡Estupendo, sí! ¡Guadalupe Victoria! Muy bien, me encanta. Ya llevas 200, pero ya no tienes comodín. ¿Vas por 250 o ahí te quedas?
2: Voy por 250.
1: Por 250 pesos tienes que completar la frase. Tienes que decirme lo que tú creas que es lo que sigue, ¿ok?
2: Sí.
1: Va, pon atención. Por 250 pesos tienes que completar la frase. No por mucho madrugar, se amanece
2: más temprano.
1: Ah, sí, se lo sabía. Ok, ya tienes 250. Felicidades.
3: Muy bien.
1: ¿Vas por 300 o ahí te quedas?
2: Voy por 300.
3: Por 300 pesos, dime, por favor.
1: Por favor. Es el premio mayor, ¿eh?
3: Dime quién era considerado el padre de la patria.
0: 5. 4, 3, 2,
2: Benito Juárez.
3: No. Era Miguel Hidalgo, pero te llevas tus 250 pesos para tu lunch.
1: Estupendo, felicidades.
3: Aguántanos aquí en la línea, no nos cuelgues. Oye, Pupi, ya viene el rap de la escuelita. Hoy va a ser por llamada telefónica.
1: Efectivamente, se va a poner bien bueno. Tienen que mandarnos ahora mismo. ¿De qué sabor les gustan más las palomitas de maíz?
3: Al 55 51 668 92 9.
1: A mí me encantan las palomitas de blueberry.
3: ¡Uy!
1: Y las de chocolate, abuelita.
3: Sí, ¿eh? ¡Súbele!

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3: ¿Estamos listos? Vamos a ver.
4: Vamos, vamos.
3: ¿Qué vamos a hacer ya?
4: Vamos, vamos.
3: Suéltale, Baby Mix.
4: Por llamada telefónica, buenos días, ¿quién habla?
5: Hola, soy Abif.
3: Hola, Abif, ¿cómo estás? ¿Cuál es tu sabor favorito de palomitas de maíz en el mundo?
6: ¿Cuáles te gustan?
5: A mí me gusta el helado de chocolate.
6: Las palomitas.
5: No, mi sabor de palomitas es el de mantequilla.
3: Oh, a mí también. Vamos a repetir esta vez

0: te toca a ti.
1: Sí, sí, me toca a mí. Buenos días, ¿quién habla?
2: Hola.
1: Hola, ¿cómo te llamas?
2: Juan Carlos.
1: Jean Charlie, ¿de qué va a ser tu rap de hoy?
0: Hola, Jean Charlie.
2: Ah, pues mi sabor favorito de palomitas son las de...
3: Caramelo.
2: Caramelo.
1: Caramelo.

0: gusta amor azul. Quiero cantar de aquí hasta Beirut.
1: Yo, una más para mí, para poder hacerlo aquí.
2: Hola.
0: Hola.
1: Hola, ¿cómo te llamas?
2: Soy Romina Zamora Gorna.
1: Hola, Romina. ¿Cuál es tu sabor favorito de palomitas en el mundo?
2: Queso.
1: ¿Queso? Va, si me preguntas qué es eso, te diré que mis palomitas favoritas son de queso. Tengo muchas ganas de comérmelas ya, porque la gente sabe que a mí el queso...

0: unas ricas palomitas para poderlo lograr. ¡Vámonos!
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0: ¡Vámonos, tendidos!
3: ¡Vamos a la pausita! ¡Ahorita venimos!
0: ¡Pórtense bien!
3: ¡Viene a ganar una para los grandes!
2: ¡Ay! ¡La que buena!
0: ¡Vamos al rato!
3: ¡Son las 7:44!
0: ¡Ya son!
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2: Ya son las 7:51. 7:51 para arriba.

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2: ¡Ay, billete de la que buena! Se llama el Gandalana y, por supuesto, lo entregamos cortesía de la que buena para ti, para que te lleves un billetón a tu casa y hagas lo mejor, lo aproveches, lo disfrutes y, sobre todo, lleves un billetín por tu conocimiento musical y de cultura general. Así que prepárate para jugar. Márcanos 5551-668929 y así se gana directo. Bueno. Bueno.
3: Bueno.
2: ¿Sí, quién habla?
3: La que buena.
2: Hermano, buenos días, Chris. ¿Listo para jugar?
3: Sí, listo.
2: Querido Chris, estamos contigo. Compartimos. Atención y abusado. Por tus primeros 100 pesos, tiene una pregunta para ti, el Gallo Martínez.
1: Mi rey, facilito, dime. Ahí te va, compadrito, ¿eh? Es una pregunta facilísima. Dime. ¿Quién sale en el billete de 200 pesos?
4: Cinco.
3: Sor Juana Inés de la Cruz.
1: ¡Ay! ¡Sí!
2: ¡Oye, muy bien!
1: Nivel fácil, pasable.
2: Estupendo, lo tienes todo. Hermano, abusado. Ya llevas 100, vas por 200, hoy te quedas, aún tienes comodín.
3: Vamos por 200.
2: Por 200 pesos. Tienes que decirme. ¿Cómo se llama y quién la canta? Prepárate, flaco. Por favor, adivina la canción.
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0: 5, 4, 3, 2.
2: Papi, es de 200, es muy fácil.
1: ¡Mierre!
2: Muñeco, ¿quieres más tiempo o quieres un cambio de rola?
3: Cambio de rola.
2: Papito, es la de contigo de calibre 50. Pero bueno, voy a buscarte una todavía más fácil porque es de 200. Siento feo que hasta pierdas, ¿ok?
3: Ok.
2: Procura no perder. Vamos contigo. Sé que tú puedes. Dime cómo se llama y quién la canta. ¡Adivina la canción!
5: ¿Quieres oírlo de...
0: 5.
2: Papi. No, pues ya, ¿para qué te digo? Bueno, se intentó, que es lo más importante, ¿no?
3: Exacto.
2: Ni hablar, te pusiste nervioso, flaco. Las dos estaban bien fáciles.
3: Eso sí.
2: Ni hablar. Te abrazamos mucho, síguele jugando. Esto es el Ganalana, aquí en La Que Buena.
1: Son las 7 de la mañana, 57 minutos. 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Estamos en vivo en La Qué Buena. ¡Súbele!
2: ¡Qué barbaridad, hombre!

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2: Hay más billetes aquí en la Qué Buena. Qué bueno que te comunicas porque puedes ganar. 55-51-668-929. 55-51-668-929. Buenos días. ¿Quién habla? ¿Oli? ¿Oli?
3: ¿Oli? ¿Oli? ¿La Qué Buena?
2: Ok, bienvenido. ¿Cómo te llamas, hermano?
3: Samuel, Coquito.
2: Sammy, ¿estás listo para jugar?
3: Pues preparado.
2: Hermano, cuento contigo. Vamos a procurar que te lleves una lana, ¿vale? Por 100 pesitos. Será una pregunta de cultura general. Te entrego al Calle Martínez.
4: Mi rey, facilito. Te la voy a preguntar de películas, ¿ok?
3: A ver.
4: ¿Te parece bien? Vamos a ponértela facilita. Dime, por favor, ¿quién fue considerado el niño que vivió en una película de magos?
0: 5. 4. 3. 2. 1.
4: Ok, amor. Era Harry Potter. Te la voy a cambiar porque ya veo que no sabes nada.
2: ¿Qué va, hermana? ¿Cómo es posible que no sepas quién es Harry Potter?
4: Te la voy a poner bien facilita, ¿eh? Y hasta de opción múltiple. ¿Te parece bien?
3: Va.
4: Ok, de opción múltiple. Dime, por favor, ¿cuál es la película correcta? ¿El Señor de las Cadenas? ¿El Señor de los Anillos? Opción B. U opción C. ¿El Señor de los Aretes?
3: Es la B. El Señor de los Anillos.
4: ¡Ah!
2: ¡Qué bárbaro, flaco! ¡Casi pierdes, hombre! Y es de primera, vas por 200. Hoy te quedas, ya no tienes comodín.
3: Vamos por 200.
2: Por 200. ¿Va a ser un falso o verdadero? Pon atención. Tienes que decirme, ¿es falso o verdadero que el sol sale de noche?
3: Falso.
2: ¿Seguro?
3: ¿Seguro?
2: Es tu última respuesta.
3: Sí.
2: No piensas cambiarme.
3: Va. Irrefutable.
2: El sol sale de noche, es falso. Esto es una respuesta correcta. Llevas 200, vas por 300 o ahí te quedas, ya no tienes comodín. Sigue el gallito con una divina. No, contímela cantando, ¿sí o no?
3: Vamos a seguirle.
2: Venga, gallito, es tu turno.
4: Mi rey, facilito, te doy una palabra, me cantas una canción donde venga esa palabra. ¿La quieres fácil o difícil?
3: Gallito bebé, ponmela fácil.
4: Amor. Gallito bebé. Dímela cantando con la palabra. Gallito bebé. No.
0: 5. 4.
3: No me digas adiós. No
0: 3,
3: me digas adiós.
4: Llorando.
0: 2.
3: ¿Por qué 1, voy a creer? ¿Por qué voy a pensar?
2: Que me sigas amando. Felicidades, papi. Estupendo, llevas 300 sin darnos cuenta ni cómo, vas por 400, hoy te quedas, ya no tienes comodín.
3: Vamos por los 400.
2: Por 400 pesos, tienes que decirme cómo se llama y quién la canta. ¡Adivina la canción!
5: Adiós, amor.
3: Adiós, amor, de Cristian Nodal.
2: ¡400 pesos en la bolsa! Perdiste como dices la pregunta 1. Estás impresionante. Vas por los 500 o ahí te quedas. Ya no tienes comodín.
3: Vamos por la manita, Coquito.
2: Va por la mano, gallo, tu turno.
4: Mi rey, te doy una palabra. Me cantas una canción donde venga esa palabra. ¿Fácil o difícil, gordo?
3: Pónmela fácil. Fácil, gallito bebé.
5: Gallito bebé.
4: Dímela cantando con la palabra. Tengo.
0: 5.
3: Yo tengo.
0: 4.
3: Una ilusión.
0: 3,
3: para quererte.
0: 2. 1.
3: Pensando en tu amor.
0: ¡Felicidades!
4: Se lo llevó. Sensacional.
2: ¡Bárbaro! Hermano, llevas 500, vas por 600 o ahí te quedas. Aún sigues sin comodín, pero creo que eso no importa hoy porque vas muy bien.
3: No, te creas, Coquito. ¡Ay, me quedo!
2: Hermano, juégale.
6: No, ahí está bien porque voy a perderlo.
2: Hermano, juégale, son 600 varos.
6: No, sí está bien, Coquito.
2: Es más, gracias. 700.
6: No, hay que quede, Coquito.
2: Es más, te voy a dar la opción de que sean 800.
6: No, Coquito, corriendo también se gana.
2: Te voy a dar 900 pesos, última oportunidad.
6: No, ya, sí está bien, Coquito.
2: Te voy a dar 1000. Es el doble de lo que llevas.
6: No, ahí está bien, Coquito, gracias.
2: Venga, lo intentamos tentar, no se dejó. Ganador de 500 pesos.
4: Se lo llevó, compadrito, no nos cuelgues. Ya es tuyo este billetito y aquí
6: gracias,
4: suena.
6: Gracias. La qué buena.
2: Felicidades, flaco, bien ganado. Todo chulo.
4: Son
2: las 8:10. Ganador de 500 pesos se llama el Ganalana.

0: Rosita, regresamos, quédate con nosotros, esto es...
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2: Regresamos rapidísimo, estás en el Morning Show de La Qué Buena. Muchísimos años compartiendo contigo la alegría de ser unos hijos de la mañana.
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0: Y obvio, el más importante de todo México, las 8:13.
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2: Son las 8 de la mañana con 20 minutos.
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0: secuestrado mi línea telefónica.
1: Justamente eso te iba a decir, que qué bueno que vino hoy Lulú, porque neta, no sé por qué, pero no lo he hecho.
0: Sí.
1: Y me preocupa.
0: Oye, la verdad es que es algo que todos tenemos que hacer, pero no lo hemos hecho. Y hoy nos acompaña Lourdes Santa Olaya. Bienvenida a la cabina de La Qué Buena.
1: Ahora, ¿te podemos decir Lulú? ¿Te gusta que te digan Lulú?
2: Por favor, díganme.
1: Hola, Lulú, gracias.
2: ¿Cómo están? Muchas gracias por esta invitación.
0: Bienvenida, Lulú. Oye, a ver, vamos a ponernos un poquito más en claro. Si no he registrado mi línea, ¿hasta cuándo tengo para hacerlo, para registrar mi número telefónico con mis datos personales y demás?
2: Antes de contarles hasta cuándo, déjenme decirles por qué es importante.
0: Sí,
1: eso me gusta. ¿Por qué hay que hacerlo?
2: Claro, es una medida de seguridad que está impulsando la Comisión Reguladora de Telecomunicaciones. Esto es para acabar con las llamadas de fraude, de extorsión. El 85% de las llamadas se hacen a través de llamadas anónimas, de líneas que no están registradas, estas conocidas como prepago. Entonces es importante hacerlo para tratar de acabar con estos temas de extorsión. Tenemos hasta el 30 de junio para hacer el registro.
1: Me encanta el motivo por el cual. Pero, ¿qué beneficios tengo si lo hago? O sea, ¿me gano algo? ¿Sí me sirve a mí en lo particular?
2: Claro, es muy frustrante cuando te hacen una llamada de extorsión, presentas una denuncia y no hay en contra de quién irse. Entonces, para que la autoridad investigadora pues tenga datos de quiénes cometen estos delitos, es importante hacer el registro.
1: Claro, al final de cuentas ya sabes de quién es el teléfono, sabes, es como la placa del coche. Sabes contra quién, dónde vive o dónde fue el último registro y de ahí se puede rastrear todo, ¿no?
0: Ok. Y bueno, a todo esto, si a algunos de nuestros hijos que son menores de edad, que de repente también por cuestiones de seguridad tienen que traer su celular, ¿por qué? Porque a lo mejor van a la prepa, porque a lo mejor van a la secundaria. ¿Ahí cómo le hacemos? ¿Puedo dar de alta el número a un menor de edad?
2: Sí, cualquier persona puede dar de alta hasta 10 líneas. Tú puedes ser el titular y los menores de edad los usuarios, o personas adultas mayores, también lo puedes registrar como un usuario.
0: Ok. ¿Y qué pasa con esa información? Verdaderamente, mucha gente se preocupa de que, ay, es que van a obtener tus datos. Ay, es que, ¿qué va a pasar con esas bases de datos? ¿Cómo podemos resolver esa duda?
2: Pues no hay que hacer casos de noticias falsas.
0: Okay.
2: Los datos están protegidos por la Ley Federal de Protección de Datos. El gobierno no tiene acceso a ellos, son las compañías. Y a veces damos nuestros datos en cualquier servicio que tienes, ¿no? Televisión por cable, telefonía fija, en el celular, cualquier contratación, pues las empresas son quienes resguardan los datos.
1: Entonces, a ver, ¿es un mito eso de que el gobierno me va a poder vigilar con esto?
2: Totalmente es un mito. La comisión no tiene acceso a los datos, cada compañía tiene los registros.
1: O sea, yo me voy a registrar con mi compañía. En mi caso, no voy a decir cuál es porque pues está de mal gusto decirte el, pero ahí me voy, o sea, ya mi rollo es con ellos y ya.
2: Exacto, el registro se hace con la compañía.
1: Que ya los tienen, pero pregunto una cosa. Yo, por ejemplo, que tengo tres líneas de plan, el de mi mamá, el mi personal y el de mi hijo. Los tengo en plan en esta empresa. ¿Aún así tengo que ir a registrarlos?
2: Las líneas de pospago ya están registradas. Esto se hace desde hace más de 10 años. Solo se conviene que revises en la plataforma de consulta para ver cuántas líneas tienes registradas a tu nombre.
1: En la de pospago, pues bueno, está bien.
0: Ok, bueno, pues la verdad es de que creo que honestamente es importante que todos lo hagamos. Ahora, creo que verdaderamente con todo esto de que ahora ya te llaman para decirte que según de tu banco están haciendo algún retiro, que según sí. Si de tu tarjeta, porque tienen tu nombre completo, y tienen datos de que tú tienes cuentas bancarias con ciertas compañías. A mí me pasó hace poco que se comunicaron para decirme, oiga, le hablamos de su banca, tal, tal, tal, tal, tal, usted fulanito de tal, a nombre y apellido. Sí, claro que sí, sí soy. Ah, bueno, pues le están intentando hacer un cobro. Cuando yo de repente chequé el número telefónico, era un número que empezaba con 6637 no sé qué más, y claramente que enseguida luego me metí a la inteligencia artificial para preguntarle cuáles son los números oficiales de mi banca, y verdaderamente nada que ver con el número que me estaban marcando, pero te ponen grabaciones, te ponen todo tal cual. Entonces, creo que está padre que de repente ya pudiera decir, oye, pues este número me están queriendo extorsionar, me están queriendo ahí obtener mis datos. Pues también está padre decir a quién pertenece, contra quién me voy, y creo que eso está muy padre, creo que es una gran iniciativa. Háganlo entonces. ¿Cómo lo hago? Si yo no sé, si ya soy una persona que de repente dice, no, es que yo ni me he metido ni a ver cómo se hace, ¿cómo lo realizo?
2: Los invito a que revisen la página de la comisión, registratulinea.crt.gob.mx, ahí pueden encontrar mucha información, dudas, e incluso pueden encontrar las plataformas de las compañías para que ahí se puedan registrar.
1: Registratulinea.crt.gov.mx. Vamos a hacerlo de nuevo. Registratulinea.crt.gov.mx. Para que no nos falle, todos tenemos que hacerlo. Tengamos

0: Confianza es muy importante. Y sí, chavos, sí, chavas, como las placas de los coches, que sepamos a quién le pertenece cada teléfono para que en caso de sufrir una situación disfuncional, anormal, atípica o molesta, podamos saber a quién y por qué nos hablan de ese número.
1: Exactamente. Pues gracias por la invitación. Por favor, que la gente lo haga antes del 30 de junio para que no haya saturación en los centros de atención o en los sistemas.
2: Ok, tenemos todo este mes para poderlo hacer, así que de una vez, no lo deje para mañana, regístrese, hágalo ahora y hagamos juntos un mejor México.
0: Yo prometo que antes del 30 ya empecé el trámite.
2: Ah, el 28.
0: Pero gracias, bueno. Jordi, muchas gracias
1: a ustedes, por estar aquí. Muchas gracias.
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0: Las 8:30 en México, este show sí va para arriba.
2: Para arriba con la Qué Buena, somos el Coco y el Gallo. ¡Súbele! ¡Au!

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1: Oigan, ya viene el Zodíaco de la mañana.
2: Efectivamente, se acerca ya. Él es la Diabla, coronel, y está listo para darnos información súper relevante de tu psique y no zodiacal.

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1: Estimada perrina de la mente, escúchame bien lo que te voy a decir porque esto es muy importante. Cuando hablamos de dar una respuesta inequívoca a lo que los astros te están deparando en el momento en que tú lo quieres vivir, hay alguien a quien tienes que escuchar. Es mi aprendiz. Es el hombre que más ha captado de mi sabiduría en los últimos 10 años. ¿Qué? Aquí está la Diabla Coronel y el primer segmento de horóscopos aquí en el show que va para arriba. ¡Adelante, Diabla!
2: Muchas gracias, maestra Sensei.
1: De nada.
2: De los horóscopos y numerología, la madre de nosotros, de Moni, de todas nosotras.
1: No sé si de todas, pero no, tu madre sí.
2: Pero mi madre sí eres. Muy buenos días, mi gente. La qué buena. Iniciamos siendo zodiacales hoy, primero de junio. Iniciamos. Se escucha tu comida. Se escucha tu comida, señor. Señor. Hoy iniciamos hoy, sino zodiacales ya, primero de junio, un mes donde comenzamos los registros energéticos de los signos zodiacales que probablemente no estén muy bien en la situación emocional. Para este mes de junio, Aries debe de controlar la bipolaridad, Tauro debe de controlar la nostalgia, Géminis debe de controlar mucho las emociones, que sean una gente muy sentida o muy explosiva, el enojo, la amargura, el carácter fuerte. Cáncer debe de controlar la inmadurez. Leo debe de controlar mucho de anclarse a ciclos que no cierran. Y Virgo mucho, como yo, al sentimiento emocional y íntimo, mi querido Coco. Así es. Y vamos a empezar cómo vamos a ir con Aries en este mes de junio. Iniciamos un mes energético bueno para estos signos zodiacales, pero sí, todo lo que son las emociones y energías van a estar muy cambiantes. Vámonos con Aries, con apertura 1-10, Aries. Aries, vamos a controlar un poquito más el problema gastrointestinal, problemas de colitis, gastritis, iba a decir hemorragia, pero no tiene que ver nada con lo intestinal eso, ¿verdad? Gastritis, colitis, todo lo que es tu gastro, debes de controlar mucho también tu carácter, mi querido Aries, en esta semana. Tienes una apertura 1 muy buena en esta apertura porque la economía se presenta a tu favor. Para Tauro con numerología 5-6, en este caso, Tauro, debes de controlar tu carácter, de poder tener la madurez de estar con la persona y decir, ¿sabes qué? Esto me está gustando, esto no me está gustando. Poder tener esa oportunidad de hablar y comunicarte. A veces la gente solamente habla y no se comunica. En esta ocasión, mi querido Tauro, debes de comenzar a comunicarte con esos seres queridos que probablemente te sientas tú olvidado, te sientas ofendido por ciertas cosas. Para Géminis, negativo. ¡Ay, Géminis! Numerología 4-6. En este caso, trabaja mucho con el yo interior, con tu inseguridad, trabaja mucho con tus emociones que te han a lo mejor bloqueado un poco energéticamente, emocionalmente y sentimentalmente, porque tenemos una carta negativa para esta semana. Para Cáncer, numerología 2-11, una numerología de crecimiento, evolución. Con el portal 11, este portal nos habla la apertura de caminos, la apertura de ver otras opciones mejores para lo que quieras hacer en todos los aspectos. Así que aprovechalo, mi querido Cáncer, con este portal. Para Leo, numerología 11-12. Buena numerología de sanación. Sanación económica para mi querido Leo. Bueno, Leo, porque ya es momento, no tanto de que estemos recibiendo dinero, sino que vamos a hacer con esa sanación económica, o qué pretendemos nosotros hacer con ese dinero que estamos recibiendo para poder invertir. Recuerda también, mi querido Leo, que el poder compartir proyectos con personas que realmente le interesen crecer junto contigo es la mejor manera de formar un futuro. Recuerda que si el lobo se junta solamente con ovejas, termina siendo una oveja más. Así que no pierdas tu fortaleza por estarte juntando o llevar la corriente con gente que no vale la pena. Y para Virgo, numerología 12-2, numerología, ¡ay, excelente! Ay, nos va a ir muy bien a los Virgo, 12-12-2. Esta numerología nos habla de la abundancia económica, riqueza, poder, lujos y crecimiento económico para los Virgo. Nos va a ir bastante favorable este mes. Así que aquellos que somos Virgos con ascendentes a Libra, nos va a ir maravillosamente y opulentemente bien, mi querido Coco. Muchas gracias. Regresamos a la segunda parte de Signos Zodiacales, mi querido Gallo, aquí en La Qué Buena.
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1: Las 8:41. Vamos para arriba.
3: Es que no me desbloqueabas. Te dejé una carta hoy donde

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1: Estimado Premio La Mente, ha llegado el momento de presentarte en este bonito día tan locochón el Zodíaco de esta mañana en voz de nuestra Diabla. La Diabla Coronel, adelante, criatura del sol.
2: Gracias, hermana espiritual, por tu presentación, mi querida. Y bien, vamos a seguir nosotros conociendo zodiacales. Ahora, recuerda que estábamos hablando de lo que deben de cuidarse o las emociones que deben de cuidar los signos zodiacales en Aries y Virgo. Ahora, en Libra, en el caso de Libra, debe de cuidar mucho de no ser tan... ¿cómo es una persona que las cosas no las suelta tan fácil? Aprensiva. Debe ser más que suelto, ¿qué se puede decir? Más... ¿vale madrista? ¿Más tranquilo? ¿Más cómo? Se podría decir.
3: No sé, pero lo primero no.
2: ¿Más suelto? No. ¿Más suelto? No. Entonces, más relajado en la toma de decisiones, una persona más tranquila para tomar estas decisiones. Para Scorpio debe cuidarse mucho, en este caso, de ser una persona de empezar a conocerse o entregarse a su propio yo interior, a amarse con su yo interior o estar tranquilo con su yo interior antes de estar tranquilo con los demás. Para Sagitario debe cuidar mucho el orgullo en esta semana, debe cuidar mucho ese ego o el decir yo no ocupo a nadie, yo no necesito a nadie, no pido perdón, o yo no soy nadie para estar pidiéndole perdón a nadie más que a Dios. Sí, estoy de acuerdo, pero también pedir disculpas, ofrecer, porque no se piden disculpas, se ofrecen, no se pide perdón, jamás. Entonces, el ofrecer disculpas cuando nos equivocamos o tenemos alguna actitud negativa, pues bueno, eso es bueno para Sagitario. Capricornio, Acuario y Piscis, que son los últimos signos zodiacales, por lo regular siempre se están rigiendo con la misma tendencia en las situaciones emocionales. Así que hay que bajar un poquito más en el caso de la falta de seguridad en la toma de decisiones para Capricornio, Acuario y para Piscis. Vámonos con Libra, numerología 11, en apertura 12, numerología 11-2. En este caso, mi querido Libra, deja de ser tan perfecto, no busques la perfección, no seas tan enojón y querer dominar a la gente que está a tu alrededor. Incluso, a pesar que tengas la razón, a veces las personas tienen que equivocar para tener esa vivencia y lecciones de vida. Para Scorpio, numerología 6-6, numerología negativa, mi querido Scorpio, no, perdón, sí, Scorpio. Debemos de cuidarnos mucho con accidentes, estás muy despistado, vas a estar muy, digamos, no vas a darle importancia a cosas que realmente importan, y a lo que no importan le vas a tomar mucho, vas a dar mucho tiempo de tu tiempo, vaya el pleonasmo, pero sí empieza a ver qué es lo que funciona contigo en tus actividades cotidianas para que pueda ser una mejor semana. Para Sagitario, con numerología 6-2 negativo 4, pérdida económica. Sagitario, tienes que ver que no te estás ahogando en deudas o que tus proyectos no estén avanzando, pero esto es por tu flojera, por ser una persona que necesita que estén diciéndole, haciendo las cosas, impulsándole para estar picándole las costillas para que haga las cosas. Así que, mi querido Sagitario, empieza a tener esa responsabilidad de qué es lo que tienes que hacer para tener que levantarte. Para mi querido Capricornio, numerología 10-5, una numerología buena, económica. Amor propio, llega el amor, llega el amante, llega el amigo, llega el esposo, llega el novio, llegan nuevas actividades, llegan nuevas emociones para poder construirla con tu pareja o con las personas que estás conviviendo y tener una mejor convivencia y vivencia con ellos. Para Acuario, numerología 6-5 negativa con el descendente 7. Hay que ver si no tenemos un problema, mi querido Acuario, con la mamá, con la esposa, con la hermana. No te conviene pelearte con mujeres esta semana. No te conviene tener problemas con personas femeninas de tu familia, amigas, cercanas, hermanas, tías, primas, porque la tensión femenina, la energía femenina en la familia va a estar bastante fuerte. Y si te peleas con ellas, la situación de cierre de caminos puede hacerse muy presente. Y para último, Piscis, numerología 12-12-7. Esa numerología nos habla sobre el renacimiento de la persona en proyectos, emociones y nuevos emprendimientos. Así que si quieres emprender algo, bueno, pues no lo emprendas porque no eres de ese signo, pero los Piscis sí hay que pensar a poder emprender nuevas cosas. En predicciones, esta semana, ¿qué nos espera? Bueno, estamos en el mes de junio, un mes donde tenemos dos predicciones importantes que se pueden cumplir. Una de ellas es sismo para el norte de la República Mexicana Y el sismo desde la Ciudad de México con mayores de 5 grados, el sismo antes del 15 de este mes, querida. Y sí, ni modo, lo siento, es tu cumpleaños, pero es, va a ser esto. Y vamos a tener también predicciones de ¿supiste, Coco, todo el despapalle que traen con los influencers? ¿Ya vieron todo lo que está ocurriendo con estas malas acciones de los pseudo-influencers como estamos Yerimua, entre otros influencers que están teniendo problemas pues bastante graves por situaciones negativas en sus actividades como... ¿Se puede decir influencer?
3: Sí, claro.
2: Un influencer es cuando tiene algo bueno, como Coco, como Gallo, como alguien que está dando nueva, ¿no? Situaciones en su carrera o para sus seguidores, pues bueno, vamos a hacer predicciones de los influencers el día de hoy en redes sociales para que lo sigan aquí en La Qué Buena.
1: Son las 8:50, Fanat está en la casa. Diabla, ¿cómo te encontramos en tus redes sociales?
2: Diabla Coronel Oficial y Fanat Coronel Oficial.
1: Ahí para que lo sigan.

0: cadena internacional de la Qué Buena, que aquí se desconecta. Se van a quedar con su contenido local. 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
2: Las 8:53 en México.
3: La temperatura.
2: 18 grados.
0: Vámonos.
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2: Aquí arrancamos, estas son nuestras retro maduritas. Las 9-2. ¿Quieres una? Pídela por WhatsApp aquí en la ¡Qué buena!

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1: Hola, hijos de la mañana, yo quería ver si me podían poner la canción de la retomadorita de Ojalá, de Silvio Rodríguez. Sentada, desde aquí suena La Qué Buena 92.9.

0: 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Regresamos. Estás escuchando las retromaduritas en La Qué Buena.
1: Esto es para arriba.
2: Y si quieres una, pídela 5551-668-929 a través del audio en La Qué Buena WhatsApp.
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0: Son las 9:22.
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1: 9:39.
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2: Las 9:49.

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1: Vámonos tendidos, la que buena, buenos días.
4: Aquí suena la que buena 92.9.
1: ¡Ah, no! Ok, ¿nombre completo?
4: Enrique Ochoa Ávila.
1: Enrique Ochoa Ávila. A ver, estamos buscando en los Ochoa, Guillermo Ochoa.
3: Ah, Memo Ochoa.
1: Sí, por eso.
3: No, aquí Guillermo Ochoa era un comunicador y Memo okay. Ochoa era el portero.
1: Bueno, Guillermo y Memo para los cuates. Cierto.
3: Memín Ochoa.
1: Sí, sí, sí, está. ¿Cómo se llama la del golf? Ochoa está...
3: ¿La del golf?
1: Sí.
3: Ah, Lourdes Ochoa.
1: Nah.
3: ¿Ella tenía un golf 94?
1: Oye, ¿qué te crees que si aparece en la base de datos, cocodrilo, haz lo tuyo?
3: Hermano, ya que sí estás, ayúdame con tres bocinazos muy largos. Una, dos, tres.
0: ¡Ah! ¡Sí!
3: ¿Sigo? Ya.
1: Muy bien. Oye, brother, ¿a qué te dedicas?
4: Ando ahorita repartiendo pases.
1: ¿Ora?
3: No me digas, ¿por dónde andas? Tráete dos de mole para acá. Yo quiero uno de frijol con chorizo. Quiero uno de mole verde. A ver, espérate, ¿pero son pasta de paste o son pasta de hojaldre?
4: No, pasta de hojaldre.
3: Ah, no, entonces tráeme uno de piña con crema, uno de zarzamora y uno de arroz con leche.
1: Creo que el de piña está bueno, creo que el de queso con salsamora también te lo paso. Y creo que uno de atún me caería muy bien. Pero bueno, no nos cuelgues, aguántanos aquí en línea. Mientras tanto hacemos pausa y volvemos en esto que es...
5: Esto es para arriba.
3: Papi, el día que vengas para que el gallo y yo te llevemos a cargar tu tanque, tú nos tienes que cargar la panza con pastes.
1: ¡Vámonos!
4: Ya está, mi poquito.
1: Adiós.
3: Son las 9:55.
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1: Hola, muy buenos días. Sean todos bienvenidos a su programa de la mañana, el Qué Buen Mañanero. El diamante ya llegó. Y está aquí para acompañarlos hasta el mediodía con la mejor música, noticias, entrevistas y, por supuesto, mucha diversión. Así que no te despegues de tu radio, porque lo que viene es pura calidad. 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
1: Vámonos con música, señoras y señores, a través de la que buena, son las 11 de la mañana, 51 minutos para todos ustedes. Papacito, arránquese con Te Amaré, una rola muy romántica, sabrosa, bonita para todos ustedes a través de la que buena. Gracias por estar con nosotros, gozando y disfrutando de un delicioso lunes sabrosón, lunes rico. Ahorita por ahí nos estamos escuchando en el siguiente programazo, mijo. Écheme por ahí. Para todos ustedes, esta rolita que dice así merengue es una canción romántica, preciosa, bonita. Así que, adelante, déjemela caer, déjemela caer. Vámonos pues, suéltela, venga de ahí.

0: Yo me voy, pero me quedo. Me quedo todavía en el siguiente programa de mi queridísimo José Luis Pérez Robles, el Bimbi, que todavía unos días más de vacaciones. Aprovechalos.
1: La temperatura
0: 31 grados centígrados.
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Estamos con todos ustedes, son las 12 del mediodía, ya con 15 minutos en este programazo que es, qué buena música, gracias por estar acompañándonos, a nombre de mi queridísimo José Luis Pérez Robles, el perro de la calle, yo le doy a usted la más cordial bienvenida, que tenga usted por supuesto un día maravilloso, lleno de éxito, lleno de amor, hoy es un día diferente para brillar, para ser felices, olvide usted los problemas, déjelos atrás, todo lo mejor llega y todo lo mejor está por llegar, olvídese de su pasado, evítelo, nada más saque usted lo más importante y aquello que le ha dejado, pues, un conocimiento, ¿verdad? Un aprendizaje. El futuro es completamente incierto, queridos amigos, ese no lo sabemos. Sin embargo, lo construimos con el presente. Es ahí donde usted tiene que agarrar el rollo, agarrar, por supuesto, el toro por los cuernos y dale para adelante. Así que lo más importante en este momento es su presente y no hay nada más. Gracias a Dios porque estamos vivos y disfrutando de un día increíble, aunque soleadito, con 32 grados centígrados. La verdad es que seguimos vivos y seguimos presentes. Tome usted mucha agüita, agarre por supuesto por ahí un electrolito, échese por ahí un suerito sabroso. Tome electrolitos porque es muy importante. Son 32 grados centígrados, compadre, ya está caliente la tierra. Oye, qué bárbaro, póngase usted a la sombra. Si no tiene nada que salir a la calle, no lo haga. Si está, sí, mijo, pues es que si no se me van a deshidratar aquí la raza y yo, y luego, pues, ¿qué vamos a hacer? Entonces, es importante, es muy importante. Queridos amigos, así iniciamos con este programazo que es Qué Buena Música a través de La Qué Buena. Ya son las 12 del mediodía con 17 minutos. Alberto Cuevas, el diamante al aire para todos ustedes. Iniciamos con este programazo. Maestro, arránquesela, por favor.

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12:27 y seguimos, mi querido Alex. ¿Dónde andas, mijo? Déjame saludar a mi estimado operador que estuvo celebrando cumpleaños, ¿verdad, criaturita? ¿Cuánto te aventaste ya, mijo? ¡Qué bárbaro! Te deseo todo el éxito, mucha salud, mucho amor, feliz cumpleaños, mi rey, que la siga usted pasando increíble desde ese momento hasta la eternidad y que siempre sus sueños se cumplan, todo lo más bonito, todo lo mejor, todo lo increíble esté por llegar y que le esté sucediendo siempre. Y rodeado de amor, pero sobre todo de salud, mijo. Y que ya le llegue una sugar mami, pues de una vez, mijo, ¿no? Para que nos mantengan los dos, criatura, ya nos hace falta, hombre. Sí, hombre, pues ya que suelte la lana. Oiga, vamos a saludar por acá también a mi queridísima Karina Gutiérrez, que nos está solicitando una rolita. Esta canción, fíjate nada más, que se llama Si nos dejan, mijo. Dedicada para su esposo, dice que hoy están celebrando también aniversario, nada más y nada menos que están celebrando 34 años de casados. Oiga, pues ahí está, si nos dejan, el maestro José Alfredo Jiménez. Sí la tenemos, mijo, con quien la tengas, José Alfredo, Pedro, con quien tú la tengas, Juan, María, quien sea, arráncatela, son las 12:28.

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0: La temperatura
1: 32 grados.
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y señores, seguimos por acá disfrutando. Son exactamente ya las 12:42. Las 12:42 y seguimos, por supuesto, gozando y disfrutando de este precioso y magnífico día. Vamos a complacer por acá, mijo. Nos está llegando un mensajito de parte de José Villarreal. Dice: Diamante, buenos días. ¿Me podrías complacer con una canción por acá de Grupo Bronco? Con muchísimo cariño, claro que sí, mi rey. Dice: salúdame, por favor, también a mi tía Ernestina, que está, por supuesto, allá en Talpa de Allende, que siempre los escucha a La Qué Buena. Como no, muchas gracias. Y qué bueno que llega hasta allá la señal de La Qué Buena 95.9, a toda la raza que nos sintoniza, pues desde la sierra de Jalisco, ¿verdad? De toda la gente que nos sintoniza desde por allá, desde Mascota, desde Talpa, desde Atenguillo, Huachinango. Un abrazo fuerte. Son las 12:43 y nos vamos con más a través de La Qué Buena.

Ya estamos de vuelta, con usted a través de la Qué Buena Zona 12:55, mijo. Y fíjate que por acá nos están llegando saluditos, dice María Antonieta. Buenos días, diamante. Te saludo por acá desde la colonia Buenos Aires. Saludos por acá también, dice, de parte de Juan Gutiérrez, que nos está sintonizando nada más y nada menos que en Paso Ancho. Saludamos por acá, Barrio Santa María, dice por acá mi queridísima Lulú. Buenos días, diamante. Pásate de este lado a saludarnos a los duritos. Por todas las tardes a las 5 de la tarde aquí en Barrio Santa María. Ah, bueno, ya dijiste, mija, ya dijiste. Son las 12:56, ¿verdad, criaturita? Nos vamos a ir, por supuesto, a un corte comercial, pero ¿qué cree? Que regresamos con más a través de la Qué Buena, porque le tengo más sorpresotas, le tengo cosas muy interesantes. Maestro, por favor, suéltala.

0: La temperatura
1: 32 grados.
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¡Estamos de vuelta! ¡Estamos de regreso! Oye, qué buena canción, ¿eh? Escanda. Oiga, ¿cómo anda con lo del mundial? ¿Ya están emocionados algunos, edad? ¡Ah, qué barbaridad! Oiga, ya se acerca. Fíjate, mi querido Alex, que yo no soy muy futbolero, la verdad. Te voy a ser honesto. Me gustan los futbolistas, que es diferente, ¿verdad? Pero no soy muy futbolero, mijo. No, te lo juro que... Bueno, de repente veo que le van a las Chivas, que le van a la América, que le van al Atlas. Yo le voy al árbitro, mijo. Ese es el que trae el pitillo ahí en la boca. Y es el silbato el que usa. Ese es el que... Por eso le voy a él, mijo. Oiga, ya son la 1:11 p.m. La 1:11. Y vamos a seguir disfrutando por acá, me dice mi querida Georgina. Diamante, buenos días. ¿Me podrías complacer con una canción de Vicente Fernández que se llama Yo Quiero Ser? Esta canción me recuerda mucho a mi abuelita. Con muchísimo gusto, preciosa. Claro que sí. Ya es la 1:12 y nos vemos con más a través de La Qué Buena.

pero sigo siendo el rey. Señoras y señores. ¿Qué pasó, mijo? Ay, no. Me agarraste como el tigre de Santa Julia. Apenas iba a estar echando un trago aquí a mi... Ay, no. Al refresco. No puedo decir la marca, pero ya saben ustedes cuál, ¿verdad? Ese refresco que todos nos tiene bien... Bien, activados. Ay, no, dijo la Coco. Oiga, vamos a continuar por aquí con más. Fíjese que en el siguiente bloque le voy a traer un notición. Un chismesazo. Así es. Pero chismesote, mijo. 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A través de la que buena. A la 1:25, mijo. ¿Qué tienes ahí entre las manitas? A ver. Vámonos con más música.

0: La temperatura.
1: 32 grados.
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